la situación que venga ante ti, llévala ante Dios. Y Él te va a dar la solución, Él te va a sostener. Si te sientes solo, búscalo a Él. Él está ahí contigo en todo momento y nunca nos va a desamparar. Así que no importa por lo que estemos pasando, recuerda que Dios está en todo momento con nosotros y nos ha visto desde nuestra juventud. Así que, ¿qué tal si oramos? Padre nuestro que estás en los cielos, santificado sea tu nombre. Gracias por este momento que nos permites de compartir tu palabra y de encontrarnos contigo. Gracias porque nos permites saber que tú has estado con nosotros y nos conoces desde nuestra niñez, nuestra juventud y aún en medio de nuestra adultez. Permítenos cada día confiar más en ti y cada día depender más de ti. Endereza nuestros caminos para algún día cuando tú regreses poder encontrarnos contigo. Te lo pedimos en el nombre de Jesús. Amén.

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2: En Morningstar, la hora 7:24 de la mañana. Dando un vistazo en cuanto al tránsito, vemos en el Expreso 52, en el área de Caguas, antes de llegar a la plaza de peaje de Caguas Norte, está fluyendo con bastante normalidad. Se ve un poco de congestión, ¿verdad? Un aumento en el volumen vehicular, pero hasta el momento todo fluyendo bastante bien en esa zona. Mucho más liviano el tránsito al lado de la rampa de la PR-177 en dirección hacia San Juan. Vemos la PR-26, la Valdivia de Castro, a la altura de Isla Verde. Está bastante liviano, fluyendo muy bien en esa zona. No hay mucho vehículo ahí, ni al lado de la rampa hacia Centro Médico. Esto es en el Expreso Las Américas, la PR-18. Así que hasta el momento, fluyendo con bastante normalidad el tránsito, por lo menos en esta zona del área metropolitana. Nuestros amigos de la PR-30, voy a decir que posiblemente tengan un tapón bastante fuerte en esa zona, así que tómenlo con paciencia y sigan disfrutando de Morning Start.
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7:26 de la mañana en nuestros estudios y en todo Puerto Rico, y damos un vistazo al radar del tiempo para los Estados Unidos. Vemos algunas lluvias afectando la capital de la nación, allá en el Washington D.C., algunas lluvias entrando en esa zona, también ahí los estados de Maryland y Delaware recibiendo precipitación. También en la costa de justo donde están las Carolinas, tanto Carolina del Norte como del Sur, están recibiendo precipitación, una línea de aguaceros que llega hasta el área de la Florida, afectando partes de esa de la zona central del estado de la Florida. Y en el área central también alguna precipitación afectando con algunas tronadas en el área. Pero fuera parte de eso, luce bastante despejado el resto de los Estados Unidos. Alguna nubosidad en el área de Nueva York que la vamos a estar mencionando a esta hora. En la ciudad de Nueva York se esperan condiciones mayormente nubladas con una máxima de 82 grados, una mínima de 76. En Miami esperamos condiciones lluviosas con tronadas con una máxima de 86 grados. Continúan los tres dígitos en Dallas, Texas. La máxima estará hoy en 101 grados y condiciones despejadas. Y también despejado en el área de Los Ángeles con una máxima de 86 grados Fahrenheit. Así que súper caluroso

lo que es el sur y el oeste de la nación americana. También está bastante caluroso acá en Puerto Rico. Recuerden a nuestros amigos que se estará emitiendo una advertencia de calor extremo hoy a las 10 de la mañana. Tome esas debidas precauciones, tome, ¿verdad?, mucha agua, manténgase hidratado y utilice ropa ligera, ¿verdad?, ropa que no pese mucho. Recuerde, si usted va a salir con su hijo, con su hija, o con algún mascota, sepa que no debe dejarlos dentro del auto. Lléveselo con usted, aunque sea un encargo rápido, no lo deje en el auto. Queremos evitar las tragedias. Hasta aquí este informe del tiempo y del tránsito. Dios mediante, estaré con ustedes mañana con los informes más actualizados. 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
1: Escucha bien y presta atención porque tenemos ya con nosotros a nuestra amiga Saibet Osorio, que está aquí, mira, para hablarnos de un tema sumamente importante. Buenos días, Saibet, ¿cómo estás?
2: Buenos días a todos, buenos días, chicos, chicas. Qué bueno estar de nuevo aquí en casita, como dicen ustedes. Estamos bien, gracias a Dios, dentro de todo, estamos bien.
3: Qué bueno, nos alegra tenerte con nosotros.
2: Qué bueno, igual estar aquí.
1: Cuéntanos, Aybet, ¿de qué nos vas a estar hablando en la mañana de hoy?
2: Pues hoy vamos a estar hablando de la importancia de escuchar. ¿Por qué? Porque muchas veces esto no es solamente en el plano acá de nosotros, de que yo te hablo y tú me escuchas, sino yo quiero que también nos centremos en el plano de cuando vamos a visitar a alguien, un hermano de la iglesia, alguien que esté enfermo. Y a veces lo menos que hacemos es escuchar a esa persona. Vamos con ese ímpetu de, ¡ay, te traje esto! ¿Y cómo está? Pero cuando la persona empieza a hablar, ¡ah, pero no te preocupes, muchacha, si tú te vas a poner bien! Entonces, hay momentos en que nosotros debemos pausar y aprender a escuchar. Mira, escuchar, como yo siempre digo, con atención, como tú dijiste ahorita, es la base para conectar con los demás. No es solamente que tú me estés hablando y yo te esté escuchando, yo te tengo que mirar. Yo tengo que mirar tus gestos, ¿verdad? Incluso hasta tu respiración, porque eso es parte de yo poderte poner atención. Así que tenemos que permitirnos entender lo que otros sienten. Como si yo no te estoy mirando y prestando atención, yo voy a saber lo que tú sientes. Uh-huh. Incluso hay veces que cuando comenzamos con una persona a hablar, la persona no te habla. Pero tú ves que pone un puchero que como que va a llorar. Uh-huh. Pues ya tú estás viendo que esa persona está triste. Entonces ya tú lo vas percibiendo. Y tal vez no tiene ni que hablarle, pero te acercas y le dices, estoy aquí. ¿Quieres llorar? Entonces esto es bien importante porque a veces no permitimos. Y esto, oye, esto también lo podemos practicar con nuestra pareja, con nuestros hijos. Que ustedes saben que los hijos a veces uno les dice, nene, ¿qué? ¿Cómo te va? Bien. ¿Y pasó algo? No. Pero qué importancia tiene que tú vas viendo. Primero hay unas técnicas para uno hablarle de una manera que tal vez le puedes sacar la respuesta. Pero tú vas viendo cómo vino tu hijo de la escuela, cómo vino esa vestimenta, si vino sucio, si vino desaliñado, si su carita está triste, si tiene hambre. Tú como mamá y papá te das cuenta, ¿verdad? Y ya vas percibiendo, mira, hice esto de comida, ¿quieres comer? Entonces ya ahí vas entrando para poder entrar en una conversación, porque es importante hablar. Usted no puede vivir solo sin hablar con nadie toda su vida, porque usted en algún momento

0: tienen que necesitar de socializar, porque somos seres sociales. Uh-huh. Así que es bien importante que aprendamos. Mire, el saber escuchar evita peleas, porque no es mi impresión, sino lo que tomo el tiempo para poderte escuchar. Evita enredos. Espérate. Vuelve y repíteme eso que tú dijiste, porque no estabas prestando atención. ¿Verdad? A veces cuando hablamos que uno está en la cocina y el marido está por allá. Espérate, ¿cómo fue que dijiste? Porque tenemos que poner atención. Y también crea confianza. Porque si tú vas a ver a alguien y tú te sientas y tomas el tiempo para escuchar, créeme que esa persona va a decir, me gustó que viniera. Necesitaba hablar con alguien, ¿verdad?
1: Es interesante saber, porque a veces pasa lo contrario, que entonces no dejamos que terminen de hablar.
0: Ah, eso viene ahora.
1: Entonces no tenemos esa escucha activa de que interrumpimos constantemente. Yo creo que eso es bastante cultural.
0: Es bien común en nosotros los puertorriqueños.
1: Y es bien cultural en el puertorriqueño de que alguien está hablando y siempre los latinos nos metemos también en el medio.
2: Es que tú sabes cuál es el problema, que como ustedes mencionan, esto es cultural. Yo estaba viendo que hay otros países donde no tienen ningún problema con los silencios, esto de rellenar conversaciones, sí. Incluso para ellos es una falta, puedes claro. Llegar a ser una falta de respeto, pero a nosotros culturalmente como que se nos ha enseñado que hay incomodidad en el silencio. Entonces estos espacios, como le llamamos, ¿verdad?, coloquialmente, los baches, donde no hay nadie que está hablando, nosotros siempre como que buscamos llenarlos, no se han dado cuenta, y entonces
0: sí.
2: Hay que darse el espacio.
3: Porque yo sé de unas amistades de nosotros que viven en España, y de hecho cuando se montan en las transportaciones públicas, ajá, dice, te llamo ahorita porque me voy a montar a la guagua pública, no puedo hablar. Entonces,
1: y tú quieres hablar.
3: Y ahí ese es el momento en que uno quiere hablar. Y pues no, porque allá se guarda silencio. Sin embargo, aquí nosotros buscamos donde sea.
2: Ahí es donde más gritamos.
3: En las filas, en las guaguas,
0: sea trenes. Y estamos bien mal acostumbrados a estar todo el tiempo pegado al teléfono. Sí. Es como una adicción, sí. Yo diría. Porque vas hasta en el carro y quieres estar escuchando algo, viendo algo, hablando con alguien. Mira, tómate un momento de silencio, de una introspección donde tú puedas mirarte hacia adentro. Así que, oye, y escucharte a ti mismo también.
3: Exacto.
0: Lo que sientes, porque hay veces que, como tú lo dices, estamos ahí tan, en ese viaje y no nos damos cuenta de que necesitamos hacer una pausa.
3: Que de hecho yo siento que por ahí es que comienza el proceso de escuchar, en hacer el silencio. Claro. Porque si no hacemos ese silencio, ¿cómo le vamos a permitir a una persona abrirse?
1: Yo he estado en situaciones donde todos estamos hablando a la misma vez. ¿Y quién escucha?
2: Eso es bien latino.
0: Eso es la familia. Sí, mi familia es así. Sí, y todos hablamos alto. Todos hablamos alto.
1: Habrá alguien que esté escuchando si estamos todos hablando a la misma vez.
2: Y la cosa es que se entienden.
0: Sí, eso dice la gente que nos viene de afuera. A veces en las reuniones familiares dice, ¿cómo todos ustedes pueden entenderse si todos están hablando a la misma vez? Y aquel está hablando por allá de algo y el otro está hablando de algo. Y tú tienes el oído prestado para lo que dice aquel. Eso es algo, yo creo que es cultural también, ¿verdad? Mira, no es solo oír un ruido, sino es poner voluntad para conocer el mundo de otra persona. Y acuérdense que no todo el mundo, aunque somos de la misma cultura, pero no todo el mundo va a actuar de la misma manera que nosotros. Número uno, ¿cuáles son los beneficios principales de escuchar? Es que crea confianza. Porque si cada vez que yo voy a donde ti, tú no me vas a escuchar, olvídate que yo no vuelvo para donde ti.
2: Cierto.
0: Esa es la realidad. Uh-huh. La gente se siente segura y valorada con la gente que le presta atención. ¿Cómo estás hoy? Y tú te escuchas, qué bueno, muy bien. Da empatía, o sea, me pongo en el lugar de la otra persona, ¿verdad? Sin juzgar,
2: sí.
0: Porque también hay que aprender a escuchar sin juzgar.
2: También tenemos que ser cuidadosos en esa parte, porque a veces en nombre de ser empáticos, tomamos la situación de la persona y para que entienda que nos sentimos identificados, lo hacemos de nosotros y empezamos a contar cosas nuestras.
0: Exacto.
2: Oye, y a veces no es con mala intención. Sí, eso también es bien cultural. Sí.
3: Es que viene el famoso, a mí me pasa también.
2: Sí.
3: A mí me pasa eso también.
0: Nena, a mí me pasó, sí. Y yo salí hace adelante.
2: Eso, pero entonces hay que darle el espacio que hoy no se trata de mí, se trata de lo que esta persona me está diciendo.
1: Y en eso tenemos que ser bien cuidadosos, porque a veces las personas se acercan a nosotros para tener ese espacio de desahogarme, no es una competencia de a quién le pasó también.
2: ¿Quién sufre más?
1: Sí, sí, ¿quién sufre más? Y llega un punto en que perdemos de perspectiva que la conversación no comenzó contigo. O sea, déjame yo terminar de explicarte, terminar de decirte cómo me siento, y no lo hagas como que te estoy pidiendo.

0: lo que me digas lo que te pasó a ti, sino que yo creo que cuando tenemos el proceso de la escucha activa es importante dejar que la persona pueda desahogarse y por un lado olvidarnos de nosotros y entrar en el terreno de la otra persona.
1: Y siempre lo digo, usted no puede compararse con nadie porque usted no fue criado de la misma manera. Uh-huh. Usted no tiene las mismas fortalezas ni las mismas deficiencias, así que no puede decir, ay, pero eso que tú pasaste, yo, muchacha, yo, eso también a mí me pasó y mira, yo lo superé. Bueno, porque usted lo superó porque tiene otras herramientas.
2: O el famoso, eso no es nada, no, mira.
1: Eso es desvalidar sí, las emociones de las personas,
3: sí. Minimizar. Muchas veces lo que nosotros logramos vencer lo hacemos porque tenemos una red de apoyo, uh-huh, y hay personas que no la tienen, hay uh-huh personas que están luchando con la situación solas. Y pues ahí es que nosotros tenemos que entender, sí, yo salí de eso, pero no lo hice solo.
1: Y qué bueno que tú dices eso, porque por eso es que traigo este tema. Porque tenemos una gran cantidad de adultos mayores, de mujeres solas, incluso hombres, caballeros, uh-huh, solos. Uh-huh. Y cuando hablo solos, es que son viudos, son solteros, son personas ancianas, son incapacitados, muchas personas enfermas. Entonces, cuando nosotros, por ejemplo, los jóvenes, vamos a un grupo a visitar a un hermano y pensamos que con llevarle cánticos y orar por él y llevarle una palabra, ya hicimos la obra misionera de la uh-huh semana. No. Qué bonito es sacar un día y decir, ¿a usted le gustaría que yo venga aquí para sentarme a hablar con usted? Uh-huh. Y tú le llevas un juguito y unas galletitas. Mira, yo creo que eso, ese adulto lo va a agradecer más que el que le lleve en la obra, o sea, misionera completa.
3: Yo digo más, sí, yo digo que ese momento de donde tú vas a llevar el culto, el cántico, es el momento de tú observar y escuchar las necesidades que tiene esa persona.
1: Exactamente, tú has dado.
3: Porque ahí es que tú puedes ver, espérate, venimos tal día para compartir como hermandad, pero estoy viendo que tiene estas necesidades, veo que quizás se siente de esta manera, pues vamos a venir un día más personal. Uh-huh. Vamos a sacar un día donde no haya tanto bullicio y tantas personas a nuestro alrededor para entonces atender la situación de...
1: Mira, la Biblia da el que vayamos de dos en dos. Y yo sí creo que ese de dos en dos es bien importante, sí, y es más que suficiente. Uh-huh. Es más que suficiente porque a veces ir a ver a un enfermo, un montón de personas, no es saludable, uh-huh, ¿verdad? Pero si van dos centrados, que tengan el tiempo, que se sienten, que puedan observar, que puedan escuchar, que puedan llevar una palabra de aliento corta pero certera, ¿verdad? Mira, yo creo que eso es más que suficiente.
0: O mira, o sea, Ebedo, sencillamente llegar y sentarte con la persona.
3: Así es.
0: Deja
3: así
0: que hable. Así deja que hable. O sea, siéntate eso. Y mira, vine a acompañarte. Y nada, y deja que ella exprese lo que tenga. No tienes que tener nada programado, no tienes que tener ni tan siquiera una cita trabajada. Simplemente escucha y te vas a sorprender cuántas cosas es que, tal vez hay, ¿verdad?, en ese corazón que necesita sacar.
1: Necesita ser escuchado. Sí,
3: antes solía suceder mucho, perdón, pero hoy en día vivimos en un mundo lleno de tanto bullicio, de tanto ajoro, que nos hemos olvidado de ese momento de socializar y ver... Hablar con nuestro alrededor en general, porque no es solamente donde yo estoy en mi hogar, sino es donde yo me paro. Ver las necesidades de las personas que hay a mi alrededor, ver su estado emocional, cómo yo puedo ayudar. Simplemente escuchar.
1: Uh-huh. Mira, hay una de las formas de escuchar mejor es que dejemos el móvil a un lado.
3: Claro. Sí.
1: Por favor. Sí. Por favor, silencielo. Silencielo, porque empiezan esos ringtone, ¿verdad? De diferentes... hay gente que le tiene música, que tienen un galboroto. O sea, sí. Y de momento, realmente, eso quita como que la concentración.
3: A veces te están hablando y tú los ves en el celular y tú dices... pero
1: yo pienso que alguien que me esté hablando a mí, yo estoy en el celular, yo no le estoy prestando atención. Esa es la realidad.
0: Ese es el lenguaje no verbal de que no me interesa.
1: No, uh-huh, no necesariamente, porque hay veces que me interesa, pero tengo prisa, o estoy haciendo otra cosa, uh-huh, no te estoy dando la atención correcta. Así
0: es. Y yo creo que yo tenía un maestro de universidad que decía que ese es el bobo de los adultos.
1: Y es un bobo, sí, tiene adormecido un montón de gente.
0: Que dice
1: no
0: que
1: solamente a los jóvenes.
2: No, sí, a todo el mundo.
0: Él decía
2: realmente
0: que el celular es un bobo. O sea, es como si no pudiéramos vivir sin él. Estamos en un estado de emergencia todo el tiempo.
1: Bueno, ya lo hemos visto, así que es. Ya no nos memorizamos los números. Se nos pierde el teléfono y se nos pierde la vida, porque ahí todo uh-huh tiene. Mira, y tienes que aprender también a apagar esto por momentos para que puedas tener un momento de quietud. No interrumpas, como tú dijiste mm-hmm ahorita. Deja que la otra persona hable y termine su idea.
3: Así es.
1: Esto es algo que yo me tengo que aplicar porque yo hablo demasiado.
2: Mira, como dice por ahí una de nuestras oyentes, buenos días, gente habladora.

0: Somos bien habladores, ¿verdad?
1: Somos aquí, pecamos todos.
0: Como mi hijo me dice a veces, mami, coge kombucha, mami. Viene, pero ¿cómo tú te atreves? Y me dice, mami, sí necesito quietud. Yo dije, wow.
2: Bueno, también hay niños que tú, que no tienen botón de off. Hay niños también que no tienen, ¿verdad? O sea, sí. No quiero decir quién, pero, que no tienen botón. Y tú dices, señora, ¿habrá un botoncito donde yo le pueda apagar un momentito?
0: Esa es parte de, bueno, ahí los papás tenemos que ir modelando también, sí. Porque eso también trae situaciones, sí. En la escuela, cuando la persona, los nenes, tú sabes que hay nenes que, claro. Que llaman la atención porque hablan y hablan y hablan. Uh-huh. Mire, a ver, hay que aprender a escuchar. También es que tenemos que mostrar interés.
3: Así es.
0: De verdad que si tú no tienes interés o no tienes el tiempo porque tienes prisa, pues mejor dile, mira, me gustaría que me llamaras esta tarde a tal hora y ahí voy a tener el tiempo suficiente para escucharte con calma. Uh-huh. Me gusta cuando a veces la gente me dice, ¿a qué hora te puedo llamar?
1: Sí. Ay, sí, bello.
0: Porque yo, saben que yo cuido a mi mamá y yo siempre le digo, después de las 4. Uh-huh. Después de las 4 yo te puedo atender con tranquilidad.
1: Claro.
0: Antes de eso yo estoy trabajando, bañando, cuidando y haciendo cosas. Uh-huh. Pero ya ahí tengo un espacio. Yo le digo, excepto los lunes no puedo. Estoy
2: claro. Pero es bueno porque le estás dando el espacio a la agenda. Exacto. En el cual puedes escucharlo de manera atenta.
0: Traigo este tema porque en mi área como capellán de pacientes terminales, cuando me voy a ir a ver a mis familiares y pacientes, muchas veces tú vas con, ¿verdad? Yo voy a leer esto, voy a orar, pero tú llegas y a veces pasa lo que tú dijiste ahorita, Leida. Uno llega y uno tiene que dejar eso a un lado. Yo he sabido echar mi carpeta a un lado y decir, ajá, ¿qué te sientes? Y escuchar porque uh-huh. hay una necesidad. Uh-huh. Empiezan a llorar o empiezan a reírse, a compartir, te quieren enseñar álbumes, te quieren enseñar la casa y quieres sentarte con ellos a comer algo. Y hay que escuchar. Uh-huh. Eso es parte de la importancia. Y a veces ir sin prisa porque uno va con... A veces, ¿verdad? Uno quisiera, por ejemplo, yo he sabido decir... Ay, yo hoy voy a ver 3 pacientes y terminé viendo 2. Porque cada uno me tomó un tiempo específico y habían unas necesidades especiales que yo tenía que atender. Y eso lo otro, pues, se quedó para el otro día o para cuando yo pueda. Así que saquemos el tiempo para escuchar. Y mira, a veces tú dirás, pero si ese paciente no me puede hablar, ese hermano de la iglesia está en una cama y no me puede hablar. Lo último que pierde el ser humano es el oír. Uh-huh. Y voy a contar rápido esta experiencia. Anoche estuvimos mi esposo y yo en el hospital para ungir a una hermana de la iglesia que le dio un derrame. Ella estaba intubada, ella tiene oxígeno, tiene alimentación por un tubo por la nariz, que es lo que se dice, un tubo nasogástrico. Mi esposo la ungió, oró, pero después quisimos cantar. Yo le dije, vamos a cantar, porque yo la conozco a ella y yo sé que a ella le gusta cantar. Uh-huh. Y mientras mi esposo después en un momento se fue a hablar con la sobrina, yo me fui por el otro lado y me puse a cantarle himnos que me vinieron a la mente. A mí me encantan los himnos. Y en un momento dado, ella abrió los ojos.
1: Gloria a Dios.
0: Lo que llevaba días sin hacer. Uh-huh. Y no simplemente abrió los ojos, nos miró.
1: Wow. Wow.
0: Y ahí yo le dije, fulana, soy yo, Saibé, que estoy aquí. Y vine a verte porque te amo y Jesús te ama. Uh-huh. Y le seguí cantando. Sí tenía movimientos involuntarios, pero se quería quitar el tubo. Esa reacción no la había tenido.
1: Claro.
0: Entonces ahí tú vienes la importancia de que tú, yo sé que ellos tienen una necesidad, pero yo sé cuál era la necesidad de ella. Y cuando tú estás ahí y tú eres una persona que has amado a Dios, que le has servido a Dios, en ese momento tú necesitas paz. Tú necesitas la certeza de que Dios te ama, de que Dios te perdona y que Dios te sella. Porque no sabemos si ella va a sobrevivir, pero tenemos esperanza de que Dios, ¿verdad?, claro. La pueda sanar. Entonces, tú tienes que ir con eso. Y esa es una forma de escuchar. Yo miraba su respiración, sus ojitos, su boquita, cómo ella movía la lengua, que yo sé que ella estaba tratando ya, se estaba sintiendo el tubo. O sea, todo eso me dejaba ver. Era una forma de escuchar mirando. Y me dejaba ver que ella estaba escuchándome. Así que, no tengamos miedo de cuando visitemos a nuestros hermanos, de sacar un tiempo para poder escuchar lo que ellos sienten. Uh-huh. Y a veces escuchamos con la vista, porque vemos sus gestos.
1: Y qué poderoso esa frase que acabas de decir, a veces escuchamos con la vista, porque como tú bien mencionas, no siempre todo se dice con palabras, uh-huh. y sobre todo al principio, ¿verdad? Cómo esa persona se va a abrir inmediatamente si no le diste la oportunidad de ser escuchada. Y no

0: Nosotros no podemos olvidar que también en escuchar a otros hay un gran aprendizaje. Yo no sé cuántos han tenido la oportunidad de sentarse tal vez con un adulto mayor o incluso con un niño o con un joven. Mira, esto es intergeneracional, con una persona que está pasando por un momento y de repente dice algo que tú, es una enseñanza que tú te llevas para toda la vida. Y es algo que enriquece a las dos personas. Y mientras te escucho, Saibet, de repente también pienso en nuestra relación con Dios. ¿Cuántas veces, como tú bien decías, estamos tan anestesiados porque nos incomoda el silencio y estamos, mira, que cuando hay silencio pues me pongo a cantar y si no pues pongo un podcast y no puedo estar en el gimnasio si no tengo algo en los oídos puestos y tratamos siempre de rellenar esos silencios y esos espacios aparentemente vacíos cuando en realidad Dios ha estado tratando de hablarnos. Y no la escuchamos.
1: Hay algo bonito en la Biblia, es que cuando tú la vas leyendo, hay una palabra que quizás de momento uno no la entiende. Y yo no la entendía, la vine a comprender hace poco. Y es la palabra Selah. Y es que muchas veces iban hablando y tú veías esa palabra escrita en la Biblia, Selah. Y son esos momentos de silencio que se hacen en la Biblia. Los personajes o las historias hacen esos momentos de silencio para poder escuchar. Y nosotros tenemos que aprender a hacer ese Selah. Sí. Tenemos que aprender a escuchar la palabra de Dios. El Señor nos quiere hablar en todo momento con cada cosa, pero tenemos que hacer el silencio.
2: Es desconectarse para poder conectar.
3: Bueno, cuando queremos escuchar a Dios, tenemos que hacer una pausa.
0: Sí.
3: No podemos escuchar. Sí, puedes escuchar a Dios en medio de la naturaleza, en medio de tal vez un mensaje, ¿verdad? De algún sermón, escuchando la radio, claro que sí, alguna alabanza, pero a veces es necesario calmar el ruido de la mente, ese ruido que tú tienes aquí, que estamos todo el tiempo pensando. Yo no sé ustedes, pero yo anoche, que me estaba preparando para venir para acá, y entonces durante la noche yo estaba, me tengo que levantar a tal hora a hacer almuerzo, era como una cosa, y
0: miraba
3: el reloj y decía, ay, me voy a levantar ya, porque ya no acabo de levantarme para hacer el almuerzo, ¿verdad? Porque es preparándome el día, porque ya yo tengo un timing, a tal hora hago esto, a tal hora hago lo otro, tengo que ir para allá, después voy para otro lado, y entonces eso es un ruido que tú tienes en la mente todo el tiempo, que te está diciendo, y llega un momento del día que tú no puedes estar así.
0: Y el ruido mental agota.
3: Así es. Sí, claro que sí.
2: No descansas.
3: Ya a las 3 de la tarde yo estoy que me acuesto a dormir. Entonces tú tienes que en un momento dado pausar y decir, y eso fue una de las técnicas que hice, ya, y oré, Señor, tú sabes cómo yo me siento, cálmame, ¿verdad? Porque tenía que hacer una pausa, porque tenía que descansar, o sea, eran como las 2:00 PM, después me levanté a las 3:00 PM, después me levanté a las 5:00 PM y ya dije, ya me voy a levantar, porque pues cuando tengo algo me pongo un poquito más nerviosa, pero esas son las cosas que a veces tenemos que aprender. Y también tenemos que aprender a escuchar nuestro cuerpo.
1: Así es.
3: Si nuestro cuerpo se siente algo, mira, ve al médico. Fíjate todas las cosas que tenemos que aprender a escuchar. No solamente escuchar a los demás, también tenemos que aprender a escucharnos a nosotros. A veces queremos ser fuertes y seguir por ahí. No. Tienes que hacer una pausa y decir, mira, saca tus citas médicas. O mira, cógete un break. Hoy tal vez sábado no vas para la iglesia, pero te fuiste a caminar por la playa, te fuiste a estar en contacto con la naturaleza, porque necesitas una pausa de esa rutina que todo el tiempo tienes y aprendes a escuchar la voz de Dios. Tener espacios en la semana donde ayunes, donde entres en oración especial con Dios, es importante, porque es el momento donde tú vas a permitir que Dios te escuche, pero también tú vas a escuchar la voz de Dios. Miren, y eso es tan gratificante y tan edificante que los resultados a veces no los ves inmediatamente, los ves después.
1: Así es.
3: Porque estás entrando en una comunión especial con Dios. Y mira, yo he sabido decirle al Señor, Señor, dame un tema. Y yo descanso en el Señor. De momento yo entro a escuchar un sermón, una música, y Dios me habla de una manera que yo digo, Señor, gracias, porque esto es lo que tú quieres que yo hable. Pero es ¿por qué? Porque tuve que disponerme a escuchar la voz de Dios. Yo simplemente le digo, Señor, lo que tú me quieras decir, tú me lo vas a dejar saber, y yo lo voy a ver, yo lo voy a distinguir. Porque el Señor te lo habla claramente. Que a veces que la gente se pregunta, pero ¿y cómo es que Dios te habla? Es que lo vas a distinguir, porque no es la voz de cualquiera. Es el Señor hablándote ahí lee la palabra,

0: encanta, apártate un momento, es Dios hablándote. Así que aprendamos a escuchar con atención, aprendamos a dedicarle tiempo a las personas. Incluso yo creo que la comunicación es una de las partes más importantes de una pareja.
1: Sí.
0: Se pueden llevar bien, pueden tener intereses en común, pero si no se comunican, de nada vale.
1: Uh-huh.
0: Y comunicarme es no solamente decir lo que yo siento, es escuchar lo que la otra persona siente, como acabamos de hablar.
2: Sí. Yo creo que si nosotros analizamos en ese ámbito, la mayoría de las familias que tienen o llaman familias disfuncionales, tú analizas la situación y es porque no hay un momento en donde una se escucha a la otra.
0: Uh-huh.
2: No hay un interés por lo que te sucede a ti o por lo que le sucede al otro, y pues ahí es que vienen los problemas. Sin embargo, cuando aprendemos a escuchar, las cosas mejoran.
0: Eso es verdad.
1: Y es que a veces escuchamos no para entender, sino para responder. Mira, salimos rápido a la defensiva y queremos, ¿verdad?, pensar que nos están queriendo decir otra cosa, cuando en realidad a lo mejor eso no es lo que te quiere decir. Como tú decías al principio, todos tenemos un trasfondo diferente y todos filtramos las cosas desde esa visión que cada uno tiene. Por eso es importante que hay que aprender a escuchar. Y el detalle de escuchar es que nos obliga a detenernos. Estamos tan acostumbrados a ir corriendo por la vida, la carrera, y seguir hablando y no tener como pausa, que realmente cuando algo nos obliga a detenernos, nos incomoda. Pero necesitamos hacer, como tú decías, esa pausa, ese detente. Este es el momento de escuchar. Porque al escuchar, mira, puede ser que llegue la respuesta de lo que estás anhelando. Y me encantó mucho la perspectiva que traes, Aybet. No solamente escuchar a otro cuando voy a visitarlo, sino de escuchar a Dios, escucharnos a nosotros mismos. ¿Qué aprendizaje tenemos que hacer, verdad, en esto de escuchar?
3: En el caso de él, Edad nos dice, muchas veces evitamos situaciones que podíamos evitar y desgracias que a veces han ocurrido por no escuchar. Yo creo que la comunicación, vivimos en una era, actualmente en un siglo, si podemos decir así, donde tenemos tantas opciones para poder comunicarnos, que es el momento en que menos comunicados estamos.
2: Eso es así.
0: Y mira, Santiago 1:19 dice, mis queridos hermanos, tengan presente esto. Todos deben estar listos para escuchar, pero no apresurarse para hablar ni para enojarse. La palabra es tan buena porque nos dice realmente lo que tenemos que hacer. Mira, párate ahí y estate listo para escuchar, no para hablar ni para enojarte, porque también si aprendiéramos a escuchar, evitaríamos muchas veces el enojarnos, el presumir que este es lo que me está diciendo, ya yo sé por dónde tú vienes. No, escucha. Las peleas comienzan por eso mismo, porque no se escuchan, ¿verdad? Y quieren uno o el otro ganar. Así que es bien importante que nos escuchemos. Yo, por favor, les pido que cuando usted vaya a visitar un hermano de la fe, o dos de la fe, o a cualquiera, dese el tiempo de escuchar a esa persona. Porque más que llevar flores o frutas o lo que sea, nosotros tenemos unas comunidades de hermanos que están enfermos en sus casas y que necesitan que los escuchemos.
2: Así es.
0: Que los amemos a través de escuchar cómo se sienten.
2: Y a veces queremos convertirnos en profesionales y expertos en los temas y queremos dar consejos que nosotros ni sabemos dar. Y me encantó la respuesta que tú le diste a la persona. Es un simple... estoy aquí, te amo, Dios te ama.
0: Ya
2: con eso.
3: Yo creo que no hay mejor terapia que esa. No hay mejor terapia. Mire, hay veces que o fallece una persona y tú quieres decir tantas cosas, mire, no diga nada.
2: Así es.
3: Quédese tranquilo. A veces la compañía dice tantas cosas.
2: Un abrazo. Así es.
3: Un abrazo dice tantas cosas. Yo creo que...
0: y estar ahí.
3: Hay que aprender a permanecer en silencio.
0: Cuando la persona de verdad necesita decir, estoy aquí.
2: Así es.
0: Y si la persona dice, ahí es cuando a veces aprendemos a escuchar ese llanto y ese dolor que puede estar sintiendo.
2: Así es. Así.
3: De hecho, una vez escuché decir que hasta el silencio habla.
2: Eso es muy cierto.
3: Mira, hasta el silencio habla.
1: Nuestro oyente Arnold dice, les he estado escuchando activamente. Muy buen tema, Dios les bendiga siempre. Gracias a nuestros amigos. Y bueno, Saibet, gracias por este tema que nos trajiste tan, ¿verdad?, tan oportuno y tan necesario para todos, independientemente del área donde cada uno se desempeñe y esté, todos necesitamos en alguna u otra manera detenernos y escuchar.
3: Gracias. Definitivamente. Bueno, y agradeciendo a Saibet por haber tenido ese tema tan interesante. Gracias.

0: Ya sabes, ya te extrañábamos.
1: Sí, yo también lo extrañaba.
0: Gracias por venir. Y bueno, amigos, te pedimos que, mira, sigas escuchando, pero que sigas escuchando buena música en el día de hoy. Mira, mantente conectado con Radio Sol, pero nosotros, mira, se nos acabó el tiempo. Pero tú tienes una cita con nosotros, así que tienes una cita mañana de 6 a 8 de la mañana. Pero no quiero despedirme sin antes decirte, mira, que escuches la música que tiene Radio Sol, el mensaje espiritual que tiene Radio Sol y toda la programación, y créeme que vas a aprender no a escuchar, sino a sentir la presencia del Señor. Por lo pronto nos encontraremos mañana, mira, de 6 a 8. Levántate temprano para que podamos conectarnos una vez más mañana en tu programa
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0: Esta es la hora en nuestros estudios, 7:58. 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

0: los pajarillos cantan y niños ya es hora de levantarse.
1: No,
2: ya levántense.
0: Es un día extraordinario el que nos ha dado el Señor.

0: ¿Alguno de ustedes quiere cantar algún solo?
1: Yo.
0: Muy bien, vamos a ver cómo cantas.
1: Los pajaritos cantan, las nubes se levantan.
0: A ver tú, chaparrito.

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0: Por la misericordia de Jehová no hemos sido consumidos, porque nunca decayeron sus misericordias. Nuevas son cada mañana, grande es tu fidelidad.
1: ¿Has pensado en cómo Dios se sentía al ver a Jesús lentamente llevar su cruz a Calvary's Hill? 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
2: Oídme, oh casa de Jacob, los que oís traídos por mi deseo desde el vientre, y hasta la vejez lo mismo, y hasta las canas os soportaré y sostendré, porque yo hice, yo llevaré, yo soportaré y guardaré. Isaías capítulo 46, versos del 3 al 4. Saludos queridos, y bienvenidos a este tu programa Buscando su Presencia. Como cada día, estamos queriendo transmitir un mensaje de bendición no solamente para ti, sino también para cada persona en tu entorno con quien puedas compartir estas reflexiones. Usted y yo, queridos, vivimos en una sociedad que admira a las personas fuertes. Sin embargo, debo apuntalar en esta ocasión que Dios sigue buscando a las personas débiles. El mundo dice, levántate solo. Otros dicen, no dependas de nadie. Y otros sectores dicen, sé autosuficiente. Pero queridos, el Evangelio enseña exactamente lo contrario. Porque el creyente más fuerte no es quien puede caminar solo, sino aquel que reconoce cuando necesita que Cristo lo cargue. Usted se preguntará cuál será entonces el título, querido, de esta reflexión de hoy. Es simplemente, Señor, llévame en tus brazos. Y esto nace, queridos, como una oración bíblica profunda, la cual, queridos, nos deja saber que no porque hayamos dejado quizá de crecer o de madurar en ciertas áreas, es que nuestras fuerzas van a estar siempre ahí, que vamos a tener siempre la voluntad de caminar por nuestro propio paso, sino que va a haber momentos de debilidad, momentos en los cuales usted y yo tendremos que hacer un alto, mirar hacia arriba, hablar con Dios y hacerle proposiciones o hablarle de nuestros problemas y escuchar las proposiciones de Dios. Querido, la expresión Señor, llévame en tus brazos, no se hace porque simplemente se haya dejado de creer, sino que se expresa porque creo tanto en Él, o se cree tanto en Dios, que sabemos que sus brazos jamás van a fallar. Y aquí tenemos una proposición interesante, y es el hecho de que Dios no solamente salva a su pueblo, sino que en los momentos de dificultad también lo sostiene, también lo carga, lo protege, lo restaura cuando se encuentra en un estado de deterioro y sobre todo lo lleva hasta el final. Por eso las palabras de Jesús, de aquí yo estaré con vosotros todos los días hasta el final de los tiempos. Así que hoy veremos, queridos, cinco momentos en los que Dios carga a sus hijos. Cinco puntos en la historia de la vida de un ser humano, donde puede sentirse frágil, puede sentirse débil, o tal vez ni siquiera haya tenido conciencia de la existencia de Dios y que Dios le ayudó a pararse, a caminar y a ser la persona que es en el día de hoy. El primer punto, querido, es que Dios nos carga antes de que sepamos caminar. En Isaías 46:3 aparece un detalle sumamente extraordinario. Dios dice, los que son traídos por mí desde el vientre. Y aquí hay una palabra hebrea que es nasah. Y nasah significa levantar, cargar, sostener, transportar, llevar sobre uno mismo. No está diciendo ustedes me cargaron, sino que dice yo los cargué. Y esto es una iniciativa que siempre le pertenece a Dios, porque fue Dios quien trajo las cosas a la existencia y no la existencia trajo a la existencia entonces a Dios. Israel, queridos, en este contexto estaba rodeado por dioses paganos y los ídolos debían ser cargados por hombres. Sin embargo, Jehová dice, no soy yo quien necesita ser llevado, soy yo quien los lleva a ustedes. Y esto es una gran diferencia, porque los ídolos pesan. Y hay personas que llevan cargas como ídolos en su vida. Cristo se propone como esa ayuda idónea, donde te dice, aprende de mí que soy manso y humilde de corazón, y hallarás descanso para tu alma, porque mi yugo es fácil y también mi carga es sumamente ligera. Así que, querido, antes de tú conocer a Cristo, ya Él estaba cuidándote. Antes de que supieras siquiera orar, Él se encontraba obrando a tu favor. Y antes de que tú lo buscaras, Él ya te estaba llamando. Así que en esta primera parte donde Dios nos ayuda y nos enseña a caminar, nos damos cuenta de que aun sin nosotros saber que Dios estaba, estaba siempre presente. El segundo punto del que quiero hablarte es que Dios nos carga cuando nuestras fuerzas terminan. En Deuteronomios capítulo 1, verso 31 encontramos, Jehová tu Dios te ha traído como trae el hombre a su hijo. En el contexto, queridos, de Israel, durante su peregrinaje en el desierto caminó 40 años. Había calor, había hambre, había serpientes, montañas, incertidumbres, salteadores, personas enemigas, ataques. Sin embargo, Moisés da una declaración donde él dice, no llegaron porque fueron fuertes, sino que llegaron porque Dios los cargó. Y entonces aquí vuelve a aparecer otra vez el verbo en hebreo, nasah. Y no describe solamente lo que fue un levantar de sacarlos de la esclavitud, sino que describe el sostener un peso continuamente.

Y esto, queridos, no fue un milagro ocasional. Aquí vemos una gracia permanente, la cual el creyente necesita saber que cuando no tiene fuerzas, Dios lo sostiene. Que cuando usted está agotado, puede tener la oportunidad inclusive hasta de sonreír. Aún llorando, usted también puede también hablar y predicar. Pero hay gente hoy que día, querido, sirve y está cansada. Hay gente que sirve y está agotada. Hay gente que no se sobreponen a sus circunstancias y Dios le dice, mira, déjame cargarte, déjame llevarte. Porque esa carga que estás llevando, te está llevando poco a poco a tu propia destrucción. Y no es extraño de que muchas personas que hayan pasado por procesos difíciles, los cuales les haya causado depresión, terminen, queridos, en decisiones fatídicas o tal vez en aislamientos permanentes, los cuales no tendrán un remedio a menos que se acerquen a Dios. El tercer punto del que quiero hablarte en este momento es que los brazos eternos, queridos, nunca se cansan. Deuteronomios capítulo 33, el verso 27 nos dice, el eterno Dios es tu refugio, y acá abajo, los brazos eternos. Y me llama la atención esta expresión, brazos eternos, porque habla del poder infinito de Dios. No existe, querido, músculo espiritual que se desgaste, porque en Dios no existe el cansancio. En Dios no existe agotamiento divino. Dios es quien sostiene las galaxias, pero también sostiene los corazones de las personas. Y uno de los mayores temores del ser humano es a sentirse solo. Y creo que usted y yo en alguna parte de nuestra vida hemos experimentado lo que se llama la soledad existencial. Podemos estar rodeados de multitudes de personas, sin embargo aún sentirnos así solos, vacíos, desesperanzados e inclusive abandonados por las personas que más amamos. Desde la infancia, queridos, usted y yo necesitamos brazos. Lo que es la neuropsicología muestra que el contacto seguro le reduce el estrés y fortalece lo que es ese sentido de protección. Y aunque la neuropsicología vino a descubrir esto no hace mucho tiempo, la Biblia había revelado esta realidad espiritual hace mucho de que esto llegara al contexto de la psicología. Queridos, el ser humano necesita siempre un refugio. Y en Dios es en quien se encuentra esa plenitud de esa necesidad de refugio. Es en Él en quien puedes apoyarte cuando nadie quiere ayudarte. Es en Él en quien puedes apoyarte cuando todo el mundo te deja solo. Es en Él en quien puedes apoyarte cuando crees que ya no hay nada que hacer con lo que es tu situación. Esos brazos eternos siempre van a seguir abiertos. Y esos brazos eternos no se cansan, porque desde la eternidad hasta la eternidad, Dios es Dios. Él existe. Y como Él es omnisciente, omnipresente, omnipotente, es inmanente, Él todo lo ve, todo lo sabe, todo lo puede, todo lo contempla, no tiene tiempo ni espacio porque no fue creado, sino que existe desde siempre y no se limita, queridos, al tiempo, porque Dios siempre ha existido. Y por eso es importante que sepamos que antes que naciéramos, que nos formáramos en el vientre de nuestra madre, nos conocía. Y de hecho, dice también que fuimos consagrados para hacer algo o alguien dentro de este mundo, el cual viene con una misión. Por eso es importante que entiendas que el cielo siempre ha tenido interés en que estés bien. Que el cielo siempre ha tenido interés en que tu vida, tu corazón, tus fuerzas nunca se acaben. El cuarto punto, querido, en que quiero entrar en este momento es que Jesús es el buen pastor que carga a la oveja. En Isaías capítulo 40, verso 11 nos dice allí, en su brazo llevará los corderos. Hablando en el contexto cultural, en el Antiguo Oriente, el pastor era quien llevaba el cordero recién nacido dentro de su túnica. Y él lo hacía para protegerlo, para darle calor, para fortalecerlo y de esta forma evitar que muriera.

Entonces Isaías usa esta misma imagen donde dice que Cristo no empuja, sino que carga. El mundo tristemente empuja, pero Cristo no empuja, Cristo carga. Y vemos que ese cumplimiento, queridos, de eso dicho en Isaías, como una profecía mesiánica, tiene cumplimiento en el Nuevo Testamento. En Lucas capítulo 15, verso 5, habla sobre el pastor que encuentra a la oveja perdida. Dice que la pone sobre su hombro gozoso. Él no la arrastra, no la castiga, simplemente la carga. Entonces, ¿por qué tenemos que tener la visualización de que el Señor anda como si fuera el dueño de una carreta, arengando vacas o bueyes? No sé de dónde el ser humano sacó esto, pero es una idea completamente satánica. El pensar que el empujar a la gente, que el llevar a las personas a los extremos, eso es bíblico. Y yo quiero que usted sepa que Dios permite ciertas cosas, pero sabe hasta dónde poner los límites. Dios no se pasa de los límites. Por tanto, en tu situación, Él te está cargando aunque tú no lo sientas. Porque puede ser peor todavía. Porque lo que son las huestes del enemigo andan siempre buscando oportunidad para hacer daño y para destruir aquello que se asemeja a Dios. Por eso es sumamente importante que usted sepa, querido, que Dios no está decepcionado de usted. Dios está decepcionado de sus pecados. Está decepcionado de su actitud. Pero lo ama. Y Jesús le dice: ven, yo te voy a llevar. En ese problema que tienes, en esa situación donde crees que ya no hay oportunidad, yo te voy a cargar, yo te voy a llevar. Y no olvidemos nunca que el amor de Dios sobrepasa todo entendimiento. Y aunque haya quienes puedan diferir de lo que estoy diciendo en el día de hoy, esa ha sido mi realidad. Me he dado cuenta de que Dios se incomoda con lo que son mis pecados, con lo que son mis transgresiones. Sin embargo, a mí me mira con misericordia a través de su Hijo. Porque cuando me acerco al Padre en el nombre del Hijo, es a Jesús a quien el Padre contempla. Si yo fuera a presentarme por mi cuenta con mis propios méritos, entonces sí tendría de qué preocuparme. Pero como no voy en mis méritos, sino en los méritos de Cristo, queridos, llego entonces al quinto punto del que quiero hablarte. Los brazos de Cristo fueron extendidos en la cruz para sostenerte. Y aquí estamos llegando, querido, a lo que es el centro del Evangelio. ¿Por qué Dios puede, o mejor dicho, porque Dios quiere cargarnos? Porque primero, el Señor cargó nuestra culpa. En Isaías capítulo 53, versos del 4 al 6, encontramos parte de la declaración donde dice: ciertamente Él llevó nuestras enfermedades. Y el verbo otra vez nasá vuelve a aparecer. Es llevar, cargar, y Cristo llevó el pecado que nosotros no podíamos cargar. Allí en la cruz, querido, los brazos abiertos de Jesús no solamente fueron un instrumento de sufrimiento, sino la manifestación suprema de un amor redentor que se encargó de llevar a cabo algo que nosotros no podíamos hacer por nuestra cuenta. La persona que se refugia en esos brazos encuentra perdón, encuentra reconciliación, encuentra esperanza. Y como dato sobresaliente, queridos, en el tiempo de Israel los ídolos eran cargados y hoy día los ídolos también siguen siendo cargados. En las procesiones antiguas de Babilonia, los dioses eran transportados por sacerdotes y animales. Ahora Jehová invierte esa imagen. Y Él dice: no me tienen que cargar, porque soy yo quien está cargándolo a ustedes. En tiempos bíblicos, queridos, un padre carga al hijo pequeño sobre sus hombros para cruzar terrenos peligrosos. Y la imagen obviamente comunica que hay un peligro. Pero el hijo no caerá en ese peligro porque el padre es quien lo sostiene. En tiempos de Jesús, los soldados cargaban sus armas, los esclavos cargaban mercancías, los condenados cargaban cruces. Sin embargo, Jesús cargó algo infinitamente más pesado: el pecado.

del mundo. Y hoy día, sé que hay quienes necesitan ser cargados porque perdieron un hijo. Sé que hay quienes necesitan ser cargados porque perdieron el empleo. Sé que hay quienes necesitan ser cargados porque perdieron el matrimonio. Hay gente que necesita ser cargada porque perdió la salud. Hay gente que necesita ser cargada porque perdió la esperanza. Quiero decirte, amado y amada de Dios, que Dios nunca minimiza ese dolor. Por el contrario, Él ve la gravedad del asunto y Él se acerca para sostener al que ya no puede mantenerse en pie. Si usted no puede mantenerse en pie, el Señor estará ahí para sostenerlo. Si usted no puede caminar, estará también ahí para sostenerlo. Y tal vez llevas años intentando demostrar que puedes con todo. Tal vez has intentado todo lo que crees que ha de funcionar en un momento determinado para salir de ese atolladero emocional que te encuentras, o tal vez familiar, o económico, o de la índole que sea. Pero quiero decirte que el Evangelio no invita a impresionar a Dios con nuestra fuerza. El Evangelio nos invita a descansar en la suya, a quitarnos el peso de la esclavitud que muchas veces tanto personas como denominaciones nos imponen en nuestros hombros. Quizá tu oración esta noche, querido, no necesita ser larga. Solamente necesita ser sincera. Señor, llévame en tus brazos. Dios te cargó antes de que nacieras. Dios te sostuvo cuando ni siquiera tú lo notabas. Te levantó cuando caíste. Te buscó cuando te perdiste. Y prometió llevarte hasta el final del camino. No hay brazos más fuertes que los del Creador. No hay refugio más seguro que el del buen pastor. No hay amor más grande que el de Cristo, quien llevó nuestra culpa para poder llevarnos a nosotros. Amado y amada de Dios, queridos, queridas, cuando tus fuerzas se agoten y el camino parezca demasiado pesado, recuerda esta verdad. Los brazos que sostienen el universo son los mismos brazos que sostienen a cada uno de sus hijos. ¿Oyó bien? Los brazos que sostienen el universo son los mismos brazos que sostienen a cada uno de sus hijos. Y la invitación es obvia. Venid a mí todos los que estáis trabajados y cargados, que yo os haré descansar. Aprendan de mí que soy manso y humilde de corazón, que hallarán descanso para vuestras almas. Querido Señor, gracias por darnos la oportunidad de saber que nos llevas en tus brazos. Gracias, Señor, por amarnos infinitamente. Y gracias sobre todo porque hoy nos ofrece, Señor, una ayuda con la cual tal vez no contábamos, tu gracia, tu misericordia y tu paz. En el nombre de Jesús. Amén. Jehová te bendiga y te guarde. Jehová haga resplandecer su rostro sobre ti y tenga de ti misericordia. Que Dios alce a ti su rostro y ponga en ti paz. Esperamos a la próxima edición de este tu programa, Buscando su presencia. Mientras tanto, quiero que disfrutes de esta linda canción que vas a escuchar ahora, la cual lleva por título Llévame en tus brazos, del gran amigo Jesús Manuel Alicea. Y esta canción tiene un testimonio sumamente profundo y ya en su semana de estreno ha tocado más de 20.000 vidas. Así que, queridos, esperamos que en este momento tú puedas disfrutar de ella y puedas decirle, Señor, llévame en tus brazos.

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0: Bienvenidos al programa mundial La Voz de la Esperanza. Estamos muy contentos de poder traerles el programa de hoy que con gusto hemos preparado. Esperamos que sea de gran bendición. Queremos recordarle que el programa de hoy puede estar a su disposición. Al finalizar el programa, le diremos cómo puede obtenerlo y cómo puede ponerse en contacto con nosotros. La Voz de la Esperanza, llevando esperanza a todo el mundo por más de 75 años. Y ahora, para comenzar nuestro programa, le dejamos con las palabras de la nutricionista Nessie Pitao-Grieve con el segmento Buena Salud. Su tema será Olor de Ajo.
1: Un refrán francés dice que el ajo es salud. Come más ajo. Y es que el ajo tiene muchas propiedades beneficiosas para nuestra salud. En 1953 se relacionó por primera vez el ajo y el cáncer. En el estudio se identificó la alicina, un compuesto antioxidante que ayuda al organismo a eliminar las células cancerosas. Posteriormente, se ha constatado que las personas que comen ajo u otras plantas como puerros, cebolletas y cebollas tienen un 60% menos de riesgo de sufrir cáncer de estómago. El ajo es un antibiótico natural y un poderoso antifúngico. Es mejor ingerir el ajo crudo en su forma natural. Quizá estés pensando, sí, pero luego voy a oler ajo todo el día. No necesariamente. Porque hay varias maneras de eliminar ese olor, bien masticando hojas frescas de apio, menta fresca o perejil, usando enjuague de agua con unas gotas de limón o también tomando una infusión de manzanilla, eucalipto, tomillo o romero. Recuerda, cuida tu salud y vivirás mucho mejor. Que Dios te bendiga.

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1: Queridos amigos oyentes, en el libro de Sofonías, capítulo 1 y versículo 14, nos dice: Cercano está el día grande de Jehová y muy próximo. Este texto se reviste de un significado nuevo y profundo. En medio del ruido perturbador de esta era mecánica, oímos en forma distinta la voz del día grande de Dios. Oímos con frecuencia el angustioso clamor de los hombres fuertes, anunciando la inminencia de aquel día grande. Estadistas, militares, economistas, sociólogos, historiadores y ecologistas se unen proclamando en discursos y editoriales apocalípticos el fin de la historia de este mundo. Ellos dicen: Si no creamos un sistema internacional que sea más abarcante y ecuánime del que tenemos ahora, el Armagedón estará a las puertas. La declaración bíblica de que el fin del mundo vendrá repentinamente asume nuevo significado. La sombra de sentencia de destrucción escrita en la pared de la historia puede ser leída ahora claramente por todos los hombres. La naturaleza también se une a las voces angustiadas de estos profetas del nuevo Apocalipsis, porque sabemos que toda la creación gime a una, esperando la manifestación de los hijos de Dios. Nos dice el libro de Romanos, capítulo 8 y versículo 22, y en el libro de Isaías, capítulo 24 y versículos 4 y 5, agrega: Se destruyó, cayó la tierra bajo sus moradores, porque traspasaron las leyes, falsearon el derecho, quebrantaron el pacto eterno. Creemos innecesario multiplicar las evidencias para probar lo cercano que está el día grande de Jehová. Escribiendo a los fieles que verían las últimas señales del fin, el apóstol de los gentiles escribió en Primera de Tesalonicenses 5, 1 y 2 lo siguiente: Acerca de los tiempos y las ocasiones, no tenéis necesidad, hermanos, de que yo os escriba, porque vosotros sabéis bien que el día del Señor vendrá así como ladrón en la noche. El apóstol Pablo nos dice en Romanos capítulo 13 y versículo 11 que el Señor no retarda su promesa y que el día grande anunciado por los antiguos oráculos está más cerca de nosotros que cuando creímos. El gran conflicto se está aproximando a su final. Las noticias de cada calamidad que ocurre en el mar, cielo y tierra son testimonios de que el fin de todas las cosas está cercano. La violencia que sacuda el mundo en nuestros días comprueba lo que ha ocurrido a través de la tenebrosa historia de nuestro planeta. La Biblia dice: Vio Jehová que la maldad de los hombres era mucha en la tierra, y que todo designio de los pensamientos del corazón de ellos era de continuo solamente al mal, y estaba la tierra llena de violencia. Génesis 6, versículos 5 y 11. Y añade en el versículo 13: Y dijo pues Dios a Noé: He decidido el fin de todo ser, porque la tierra está llena de violencia a causa de ellos, y he aquí que yo los destruiré con la tierra. En los días de Noé, la gangrena del odio había embrutecido al ser humano. La violencia saturaba la sociedad. No obstante, en su amor, Dios concedió a los contemporáneos de Noé un periodo de gracia para que se arrepintieran, y les advirtió que, acabado el tiempo de misericordia, destruiría a los impenitentes en las aguas de un diluvio universal. Con admirable perseverancia, Noé continuó año tras año llamando a todos al arrepentimiento, pero sus exhortaciones fueron recibidas con indiferencia y desdén. Y cuando la paciencia divina finalmente se agotó, las fuentes del gran abismo se rompieron, las cataratas del cielo descendieron con gran ímpetu.

y el diluvio cubrió a la tierra y sus habitantes. Cuando el Señor Jesús describió en su sermón profético las condiciones que prevalecerán en la sociedad en los últimos días de la historia, pronosticó que como fue en el diluvio, así también será la venida del Hijo del Hombre. Los que observaban los acontecimientos actuales y los comparan con el cuadro pintado en el Génesis, tienen la convicción de que se aproxima otra tempestad y que un nuevo castigo aún más terrible se abatirá en breve sobre el mundo. Jesús, como médico divino, no vacilará en usar el afilado bisturí de su misericordia para remover el tumor social de la violencia. Como Redentor, intervendrá en los destinos del mundo para erradicar la violencia y destruir para siempre el imperio de la impiedad. Un nuevo orden social será implantado, donde el odio no levantará más su cabeza arrogante. Los males del presente siglo desaparecerán y una raza de justos, amantes de la benevolencia y la justicia, gozarán de la vida eterna. Debemos vivir siempre en la expectativa de ese gran día, pues pronto llegará. Oremos hoy con fe. Ven, Señor Jesús.

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1: Muchísimas gracias, amigo, amiga oyente, por su atención. Dentro de una semana, por esta misma emisora y a la hora de hoy, volveremos con otro importante mensaje espiritual. Y ahora, nos despedimos de nuestros oyentes diciendo a cada uno de ellos: Dios te bendiga y te guarde. Haga resplandecer Dios su rostro sobre ti y tenga de ti misericordia. Dios alce a ti su rostro y ponga en ti paz.
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Bienvenido, bienvenida a Comunión con Dios. Qué alegría poderte saludar y que juntos podamos coincidir en este espacio que se transmite por aquí por Radio Sol de lunes a viernes a las 10 de la mañana. Y qué bueno que estamos juntos para entrar en la misma presencia del Señor.

que podamos extender ese tiempo cada día en comunión con el Padre. Eso es lo que deseamos, anhelamos, y quisiera que si no lo has experimentado aún, lo puedas experimentar en este día. Soy Hilda Alicia, cada día estoy contigo unos minutos solamente, y yo espero que sean suficientes para que tu vida se refresque por el mismo cielo, con el mismo Espíritu Santo que Dios ha colocado para nuestra disposición. ¿Sabes que en este año 2026 estamos conociendo a nuestro Dios como quizá nunca antes lo hayamos hecho? Y lo hacemos mediante una lectura de la palabra del Señor, y tratamos de que al finalizar, al culminar este año 2026, hayamos cubierto toda la lectura de la Biblia. Pero más que eso, que podamos decir, ciertamente Dios me ayudó a crecer en fe. Eso es lo que anhelamos todos los días. Y a medida que avanzamos en este tiempo del fin, necesitamos conocer a nuestro Dios plenamente. Necesitamos entregar nuestra vida, nuestra voluntad, nuestros deseos, nuestros anhelos, todo lo que somos y lo que anhelamos ser. Cada día debemos colocarlo delante del Señor. Y ayer te decía que hoy, por lo menos debemos leer, si no lo has hecho, te digo los capítulos. Estamos leyendo el libro de Números, desde el capítulo 17 hoy hasta el capítulo 20. Números capítulo 17 a Números capítulo 20. Y me gustaría compartir contigo algunas cosas que llamaron mi atención mientras leía estos capítulos, porque siempre los tengo que leer antes de compartir contigo. ¿Sabes que hay momentos en la vida cuando nosotros nos sentimos como que todo sale mal o que todo el mundo está en nuestro contra? Y hay momentos así escabrosos que son muy difíciles, y por lo general hay dos grupos de personas. Hay personas que simplemente se dejan llevar por esas situaciones que se le presentan, mientras que hay otras personas que lo usan como una experiencia para colocar en manos de Dios, vencer ese obstáculo y seguir caminando. Debemos permitir que Dios nos examine para que entonces coloque en nosotros esa actitud correcta, la que Él espera de cada uno de nosotros. En estos capítulos que vamos a abordar hoy, o que vas a abordar en el día de hoy, vamos a encontrar unas verdades que están ahí y están para nuestra aceptación, para que nosotros lo meditemos y lo internalicemos. Aunque el pueblo de Dios, viendo el pueblo de Israel, pudiera fallarle a Dios, como lo hacemos a diario tú y yo, lo cierto es que Dios sigue, continúa mostrando su camino hacia la vida eterna. Eso es una verdad irrefutable, porque Dios nunca es como nosotros. Y a veces nosotros pensamos que Él es como nosotros. Pero gloria a Dios que nuestro Dios supera lo que nosotros somos, por mucho, porque Él es nuestro Creador. Él sabe el futuro desde ahora. Y aquí vamos a ver al pueblo fallando, pero vamos también a ver a Dios actuando y manteniéndose fiel como es Él. Y entonces se nos presenta la vara de Aarón. Se nos presenta esa vara, y esa vara florece, echa flores, y por ende entonces produce almendras. Y esto me hizo pensar en la condición de tu corazón y en el mío. ¿Cuántas veces no damos frutos y estamos secos? Y cuando digo que estamos secos, probablemente es que estás seco o seca espiritualmente. Y nada más atinado que en la actualidad, cuando aquí en Puerto Rico

0: tampoco hay sequía.
1: A veces Dios no quiere necesariamente enviar agua literal, pero a veces y siempre lo hace enviando el agua espiritual, porque Cristo es el agua de vida. Y qué bueno es saber que a veces en medio de nuestra sequedad, que puede haber alguien que siente su tierra, su familia, que ha perdido toda esperanza, la vida de oración está apagada, los matrimonios en conflicto. Eso es una vida seca también, o una vida que le escasea la comunión con Dios, llena de conflictos por donde quiera, de necesidades, de sinsabores. Nuestras tierras generalmente están así, como estaba la vara de Aarón. Y el que la vara pudiera florecer por la gracia de Dios, nos hace entender a ti y a mí, mi amigo y mi amiga, que Dios todavía, y lo enfatizo, puede hacer florecer eso que nosotros considerábamos perdidos, seco, sin valor, sin nada que ofrecer. Dios es especialista en hacer florecer eso que tú das por perdido. Y gloria a Dios por eso, porque esa es la clase de Dios que nosotros tenemos y al cual le servimos cada día. Cuando te aparezca un problema que pudiera ser como ahora, aquí en Puerto Rico, falta de agua, en vez de hacer lo que hizo el pueblo de Israel, que era murmuraciones y quejas, y una queja venía e iba constantemente, busca a Dios, coloca esa queja en su oído, preséntasela y no la retomes, y comienza a alabar su nombre, a dar gracias en vez de la queja. Moisés y Aarón, en estos capítulos, vamos a ver que van a buscar a Dios, y el Señor le da una serie de instrucciones. En este punto vemos a un Moisés que está cansado, algo frustrado. El pueblo está sediento y entonces golpea la roca en lugar de hablarle como Dios le había ordenado. Y aquí comienza un problema. Pero un problema que nos puede dar una hermosa lección. Una persona puede ser utilizada por Dios y aún así puede errar o llegar a equivocarse. Sin duda, Moisés había sido un gran líder, no solo para Israel, sino para las naciones vecinas, que veían las cosas que se hacían a través de su mano. Pero por ese momento de desobediencia, trajo consigo unas consecuencias que Dios no podía evitar. ¿Sabes que nosotros también no podemos vivir de las experiencias espirituales que hayamos tenido en el pasado? Y a veces tendemos a hacer eso y nos regodeamos en esa experiencia que alguna vez yo tuve o fui o hice o hablé o hice tal o cual cosa. Y Dios necesita que todos los días tú y yo renovemos nuestra comunión, nuestra fe, nuestro compromiso con Dios. Y esto es una verdad maravillosa. Dios siguió dando agua al pueblo y siguió demostrando su cuidado, su provisión para con sus hijos. Él los sacó de Egipto. Él los acompañó de día y de noche. No había cosa que Dios no hiciera por ellos. Y esta no era la excepción. Si vemos a un Israel, a un Moisés, a un Aarón, que se equivocaron en su trayecto, Dios también lo vemos reiterando su amor, su cuidado a su pueblo. Y allí también estamos tú y yo representados. No para que persistamos en el

pecado o en el mal actuar. No, más bien es para permitir que Él siga escalando nuestra vida espiritual cada día hacia la victoria, aún mejor. Por eso quizá hoy tú estás y yo estamos atravesando una etapa difícil, digamos que es algo así como una etapa de transición. A veces pensamos que algo termina porque alguien se fue, porque una puerta se cerró, porque hay una etapa de tu vida que cambió, no sé, tantas razones. Pero eso no significa que Dios haya terminado de trabajar contigo. Él sigue trabajando con tu vida y en tu vida mediante el Espíritu Santo. Dios siguió guiando a su pueblo. No importa cuán seca parezca la vida que nos ha tocado vivir, Dios todavía puede hacer florecer algo en tu vida. ¿Se lo permitirás hoy? ¿Verás que Él puede darte agua incluso de la roca, como en el caso de Moisés? Dios sigue siendo el mismo. En Él no hay cambio ni sombra de variación, dice la palabra de Dios. Es constante, su amor es constante y no cesa por cualquier cosa. Y eso es alentador, mi amigo y mi amiga. Es alentador. Así que hoy recibe lo que Dios tiene para tu vida, así como lo recibí yo cuando lo leí. Y permitamos que florezca para su gloria y para su honra. Mañana estaremos leyendo, déjame compartirlo contigo, el libro de Números, y los capítulos para leer son los siguientes. Estaremos leyendo desde el capítulo 21 hasta el capítulo 25. Números desde el capítulo 21 al capítulo 25. Y por supuesto que vamos a orar, vamos a hablar y conversar con nuestro Dios a la vez que permitimos que Él impresione nuestra vida. Yo no lo puedo hacer por el tiempo, pero tú sí lo puedes hacer. En tu trabajo, en tu casa, en la privacidad de tu vida, tú puedes extender este tiempo cada día. No le tengas miedo. Pídele, si sientes temor, que se lleve ese miedo muy lejos. Y que en su lugar nos dé amor, que nos dé la valentía que necesitamos para seguir caminando. Y hoy hay varias peticiones que quiero compartir contigo. Peticiones de oración. Hoy oramos por Zaret, por Sandra Maya, por Jorge y sus familias, por Nélida Bonilla, a quien le enviamos un fuerte abrazo. Oramos por David y Gladys y sus familias, por Damaris, por los empleados de aires acondicionados que solicitaron oración, por una niña, Valentina, claro que vamos a estar orando por ella, por una anónima, por Carlos y su familia, Carmen, Milagros, Julia y Luis, Caridad Marrero y sus hijas, Sara Becerril y su familia, por una joven de nombre Cristal, Dayana, Mike, Dionel, Yabnel o Japnel, Luis, Cristian y Yamilet Santiago, Mili y su mamá, Minerva, y ella a su vez pide que oremos por los matrimonios, por Natasha, Ezequiel, Soledad Matus, ella reside en Chile, por Jennifer, Martín y Sebastiancito, Raquel, Saúl, Ashley, Danielito, por Lilian, quien está hospitalizada, así que seguimos orando por ella, por Eva Nava y Rolando y sus familias correspondientes, Beatriz y su nieta, y por María Mercado y su familia. ¿Será que allí donde estás me puedas acompañar para conversar con nuestro Dios? Vamos a orar. Buen Padre que estás en los cielos,

Gracias te damos, Señor, porque tú has examinado nuestra vida y tú con amor y paciencia encuentras las cosas que no te agradan en nosotros. Pero no nos dejas así, tú quieres cambiarnos. Y con amor nos ofreces el Espíritu Santo todos los días para que nos anime, nos conforte, nos ayude a crecer cada día más. Que ese Espíritu cada día nos lleve a la semejanza con Jesucristo. Queremos pisar donde Cristo pisó. Queremos ser como Él, para que cuando Él regrese nos conozca, porque se vea a sí mismo, porque reconozca nuestra relación con Él. Padre, en esta mañana queremos colocar delante de Ti cada nombre, cada vida, porque no hay mejores manos que las tuyas. Unas manos que pueden hacer que nuestra vida florezca, dé fruto cuando no se supone que haya. Tú puedes hacer el milagro una vez más. Hoy te colocamos las vidas que solicitan dirección divina por la salud física. Por la salud física, porque hay órganos que no están trabajando adecuadamente o porque necesitan de una intervención, de una transfusión, Señor. Llega hasta ese lugar e imparte lo que ellos necesitan, pero sobre todo, Padre, permite que te conozcan, que se gocen en tu salvación, en una relación genuina contigo, Padre. Y esa es la oración que tú respondes de forma inmediata. Padre, delante de ti colocamos a los niños, a los jóvenes que están siendo aquí presentados. Guarda sus vidas. Renueva la fe, la relación que tú quieres tener con ellos cada día. Ellos son fuertes porque dice la palabra, tu palabra, que han vencido al maligno. Dales la victoria en esta mañana. Si alguno está lejos, que regresen a tus pies. Si alguno no te conoce, que te conozcan, Padre. Déjate conocer. Igualmente pedimos por fortaleza para esos amigos que han perdido seres que aman. Fortalécelos, oh Dios. Acuérdate de Maybeth, de su familia, ante la pérdida. Fortalécelos y consuélalos, Padre. Abrázalos, como solo tú lo puedes hacer. Te pedimos por esos conflictos familiares, por diversas peticiones, por ministerio, por salud, por trabajo, por viajes, por estudios, por matrimonios, por la salud emocional, por algún tipo de residencia, de hogar y de trabajo, Padre, pero de conversión. Padre, hoy colocamos todas nuestras ansiedades, preocupaciones, pensamientos, tendencias, malos hábitos de carácter, todo lo que nos identifica, todo lo colocamos delante de ti. Derrama tu Santo Espíritu sobre nuestra vida, porque ese Espíritu nos va a ayudar a estar en pie todos los días, cada día subiendo un peldaño en nuestra relación espiritual contigo. Padre, gracias porque por la fe no estamos secos. Tú has colocado nueva vida, nuevas flores y un nuevo porvenir en nuestro corazón. Gracias, Padre. Bendito sea tu nombre. Quédate con nosotros y en nosotros, siempre trabajando, y te pedimos todos estos favores y bendiciones en el poderoso y dulce nombre de nuestro Señor Jesucristo. Amén, amén y amén. Y es así como terminamos comunión con Dios. Y falta todavía una alabanza, porque nuestro corazón así debe vivir, de alabanza en alabanza. En esta ocasión canta Edith Aravena, que es chilena, y la alabanza se titula Nada reemplaza su amor. Escúchala y dedícasela, de ti para Dios.

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0: Esta es la hora en nuestros estudios. 10 y 27 minutos. 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
1: Todos pasamos a veces por situaciones humillantes y embarazosas, pero podemos evitarlas muchas veces y a veces las buscamos. Dice la palabra de Dios: no te des importancia ante el rey ni tomes el lugar de la gente importante. Vale más que te inviten a subir allí que ser humillado ante los grandes señores. Bueno, un amigo cuando estaba en la escuela primaria, su maestra anunció que toda la clase tomaría lecciones de natación en la piscina al aire libre. Les dijo que habría tres clases, una para principiantes, otra para nadadores intermedios y otra para buenos nadadores. Ahora les dijo: sean honestos al elegir la clase en la que se van a inscribir, porque sería muy vergonzoso que tuviéramos que bajarlos de nivel frente a todos sus amigos. Bueno, este muchacho estaba convencido de que era en el mejor de los casos, que era un nadador intermedio, pero jamás lo iba a reconocer ante los demás chicos de la clase, así que se inscribió en la clase de expertos. Y usted se imagina lo que sucedió, obviamente. El primer día de lecciones, la instructora los hizo nadar en la piscina uno por uno para poder evaluar su destreza. Y después de que había cruzado la piscina frente a todos sus amigos, le dijo que estaba en el grupo equivocado y lo envió al extremo llano de la piscina, donde estaba bien bajita el agua. Bueno, decir que fue humillante sería minimizar la situación. Y podía haberlo evitado si hubiese leído el libro de los Proverbios. La Biblia nos dice que no supongamos que pertenecemos a los círculos altos, porque es mejor que se nos invite a subir a que se nos haga bajar. Oh, cuando recuerdo este triste y lamentable incidente, me doy cuenta que si este compañero se hubiese inscrito en la clase de principiantes y lo hubiesen mandado a la de los intermedios, hubiera quedado como un

superhéroe y no como un tonto. Yo sé que el mundo occidental nos tiene entrenados para buscar hacernos valer y aparentar de que estamos allá arriba y buscar las primeras posiciones tan rápidamente como podamos. Pero el principio más sabio es mejorarnos a nosotros mismos para que los ascensos de la vida lleguen en forma natural y a su tiempo. O podemos evitar en situaciones embarazosas. Y por supuesto, la Biblia no dice que no debería ser ambicioso y buscar la superación, ni trabajar duro, ni tener metas y sueños. Solo dice que lo deberías hacer con humildad y con sabiduría. Muy pocas personas se recuperan de haber saltado al final demasiado temprano, y una vez que quedaste marcado en una zona de desastre en las mentes de los demás, puede pasar mucho tiempo antes de que se presente otra oportunidad para avanzar. Seamos sabios, sigamos los principios de la palabra. Dios te bendiga y recuerda, vamos en un viaje. Y hay muchas cosas que aprender en este viaje, pero las cosas van a terminar bien si hacemos los principios de la Biblia nuestro GPS y a Jesús como nuestro guía, porque esa es una mejor manera de vivir.

Existen tres cosas: la fe, la esperanza y el amor. Pero la más grande de todas es el amor.

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0: Bienvenidos sean todos a esta edición de Clínica Abierta. Es un gozo y un placer para nosotros recibirle en este espacio de salud. Y hoy es un buen día para siempre aprender y aplicar conocimiento que nos imparte el doctor Elmo Rodríguez aquí con nosotros para que podamos siempre ir escalando en la esfera de la salud. Y rápidamente queremos saludarlo porque ya él está con nosotros listo para darnos ese aprendizaje. ¿Cómo está, doctor?
1: Gracias a Dios, muy bien. Hey, Alicia, ¿cómo se encuentra?
0: Yo siempre me uno a usted en ese bienestar.
1: Gracias. Esperamos que nuestros amigos que se dan cita en este espacio de tiempo también puedan estar disfrutando de mucho bienestar. Y es nuestro deseo poder ofrecerles información útil que les ayude a conservar la salud.
0: Así es, y esperamos que así sea, doctor. Y rápidamente les dejamos saber que usted puede no solo participar de este contenido, sino que también nos puede ver y compartir a través de nuestras diferentes plataformas sociales. Si está en las plataformas sociales, por supuesto, tenemos presencia tanto en YouTube como en Facebook. Así que sea parte y comparta también esa bendición. Igualmente nos puede escuchar y ver a través de nuestra página oficial www.radiosol.org. Y sin más, vamos a escuchar el pensamiento saludable para hoy.
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0: veneno lento. Afecta el cerebro y entorpece el discernimiento de modo que la mente no pueda percibir las cosas espirituales, especialmente las verdades que pudieran ejercer un efecto correctivo sobre este vicio inmundo. Saben que este tipo de, digamos, forma de usted tratar su cuerpo cuando usted tiene este vicio del uso del tabaco, en realidad usted se está haciendo más daño de lo que usted piensa. El uso del tabaco es una toxina múltiple. No podemos pensar solamente en el aspecto de un producto solo en particular. Sí es cierto que hay sustancias que las personas pueden reconocer, ¿verdad?, que tienen sus efectos adversos provenientes del tabaco, pero en realidad el tabaco se facilita el desarrollo de unos 7000 venenos diferentes una vez comienza el proceso de combustión. Y ese tipo de situación le está brindando a usted una combinación de sustancias que van a estar circulando dentro de su cuerpo, afectando cada célula de su cuerpo. De tal manera que este conjunto de productos que se van a generar de metabolitos y de sustancias proceso de esta combustión van a estar dañándole de una manera tal vez al principio imperceptible, usted no lo nota, pero con el transcurso del tiempo sí es cierto que estas sustancias van a ir desarrollando problemas por la acumulación de las mismas. No solamente el aspecto del alquitrán. Hay también muchos otros productos que se van a estar generando y que van a estar circulando dañando directamente cada célula de su cuerpo. Dañando procesos del núcleo, del nucleolo, del citoplasma, e induciendo a largo plazo también el que puedan desarrollarse situaciones donde se trastorna el proceso de división de la mitosis celular y multiplicando entonces células que son totalmente anormales, células que no le van a ayudar a usted en nada y que no van a ser las células correspondientes especialmente a los tejidos o al tejido pulmonar. De ahí entonces que se desarrollan cánceres, especialmente en las zonas del epitelio de nuestro sistema respiratorio. De esta manera, usted puede evitar muchas situaciones tan solo dejando de fumar. Pudiera parecer fácil, ¿verdad? Dirán muchos de ustedes, doctor, no es tan fácil dejarlo. Comprendo que no es fácil, porque poco a poco usted ha ido desarrollando un apetito por un neurotransmisor que está en su cerebro, la dopamina. Y cada vez que usted fuma, usted siente esa satisfacción, ese placer. Y esta dopamina sigue aumentando, lo cual le lleva a usted a desear desarrollar el aumento de la dopamina por esta vía. Pero lamentablemente es un placer totalmente falso. Y es un placer que detrás, a espaldas, lleva en realidad el sello de la muerte, porque es destructivo. No permita que esto le ocurra. No se autoaniquile usted mismo, porque a fin de cuentas es lo que usted hace. Usted está facilitando un proceso de envejecimiento y aniquilamiento de cada célula del cuerpo, de una manera anticipada, y esto le trae a usted muchos trastornos que pudieran evitarse. Trastornos cardiovasculares, respiratorios, cardíacos y una multiplicidad de problemas a largo plazo que usted debe evitar. Por lo tanto, sea sabio. Pídale al Señor fuerza de voluntad y sabiduría para que usted a tiempo pueda dejar este pernicioso vicio.
1: Gracias, doctor, por ese pensamiento saludable. Y ahora sí, yo creo que todos estamos listos para aprender. Y lo primero que quiero preguntarle es,

0: ¿Qué es la efedra y de dónde viene?
1: Este tipo de arbusto en realidad proviene del oriente. Se conoce como Ma Huang. Y había muchos productos que se derivaban, especialmente fármacos, se derivaban de la efedra. Muchas personas podrán recordar sustancias que ayudaban especialmente para las alergias. Se utilizaba mucho la efedrina para poder ayudar en ese aspecto. Y esta es una planta milenaria, una planta que se ha estado usando mucho, especialmente en China. Por eso el nombre que tiene en realidad es Ma Huang. Y aunque se conoce como efedra y se conoce también como, digamos, efedra china, su nombre botánico, efedra cínica, nos da una idea de que es oriunda de esa parte del oriente de la China. El que nosotros podamos actualmente tener un conocimiento de esta planta es importante, si bien, aunque en realidad ha sido, digamos, ampliamente utilizada en algunos productos farmacológicos, hace algunos años atrás se utilizaba también en productos que se mercadeaban como productos naturales. Y en realidad este tipo de mercadeo se hacía más para las personas que deseaban bajar peso. Y esa fue la mayor notoriedad que causó, porque las personas que utilizaban este producto, pues sentían fuerza, sentían mucha energía y no tenían ese tipo de desgano. No se sentían que estuvieran decaídos desde el punto de vista energético. Y era que esta planta pues tiene unos efectos muy peculiares que queremos hablar con ustedes durante el transcurso de esta edición, especialmente para que ustedes tengan idea que aún cuando nosotros entendemos que hay muchos productos que ciertamente son plantas, son productos naturales, en realidad no todos los productos, aunque sean naturales, son convenientes para las personas. Y en el aspecto de las plantas, en esta en particular, contiene una serie de sustancias que se llaman alcaloides, sustancias que van a estar teniendo unos efectos peculiares en diferentes órganos de nuestro cuerpo.
0: Doctor, y en esa larga trayectoria que lleva utilizándose, ¿para qué cosas específicamente se usaba aparte de alergias?
1: Bueno, saben que generalmente las personas que querían bajar peso rápido, esas personas que querían, digamos, quemar grasa, porque ese es el término que usualmente los pacientes utilizaban, este tipo de producto sí facilitaba de una manera artificial el que las personas, como ocurre actualmente con muchos productos que se están mercadeando para que las personas bajen peso, pero en realidad lo que contienen es una gran cantidad de cafeína y de alcaloides también, que pueden hacer que la persona crea que tiene energía, que no necesita comer tanto, y que al abstenerse de una buena cantidad de calorías de la ingesta calórica normal, pues las personas comienzan a perder peso, pero no se sienten desganados. Se sienten con vitalidad, con energía, con el pensamiento claro, y sienten que ellos todavía tienen la batería bien recargada. En realidad, ese no es el tipo de beneficio que usted desea lograr. Muchas personas dirán, ay doctor, pero es claro que sí. Usted sabe el beneficio que sería que yo bajara peso, que yo siguiera más o menos comiendo lo que me como ahora. Pero tener una planta como esa que me ayudara para que yo no me sienta decaído porque ya no estoy comiendo tantos azúcares, ya no estoy usando tantas grasas, tantas frituras. Ahora doctor, estoy comiendo diferente, pero un producto así que me diera tanta energía, doctor, yo lo quisiera. Pero no era solamente para eso. También algunas personas lo utilizaban como una planta natural para descongestionar, especialmente en los senos paranasales. Aquellas personas que padecían bastante de sinusitis, que tenían trastornos donde ellos querían facilitar que pudieran

0: congestionarse, que no tuvieran tantas secreciones. Esto era para ellos algo útil y pensar que había algo natural, que no necesitaba alguna receta y que no pudiera tal vez tener los efectos secundarios que tenían ciertos medicamentos que utilizaban para sus alergias nasales, pues esto sería ideal porque era supuestamente natural. Pero en realidad hay que ser muy cuidadosos. Y hubo cambios en la forma como se observaba los beneficios de esta planta porque ocurrieron algunas situaciones que estaremos compartiendo con ustedes eventualmente.
1: Doctor, generalmente esta planta también la consiguen en suplementos, se logra adquirir por suplementos.
0: Bueno, actualmente no. Desde el año 2004, la agencia que controla este aspecto de la farmacología y de los suplementos, porque no es que la Agencia Federal de Drogas y Alimentos no tenga algún tipo de inherencia en esta situación, sí las tiene. Y desde el 2004, este tipo de producto en realidad fue suspendido. No se recomendó para ser utilizado como un producto inofensivo. Muchas personas pues pensaban de la manera lógica como piensan bastantes y dicen, doctor, pero si es natural y es un producto que se usa mucho en China y lo usan allá en la China los boticarios y usted lo consigue donde quiera. Pero las regulaciones que hay en otros países no necesariamente son las mismas de los Estados Unidos. Y aunque sí se hicieron investigaciones, la realidad es que cuando se mercadeaba el producto en América, en las tres Américas, América del Norte, América Central, América del Sur, se observaba que había una serie de efectos que no eran los más saludables, no eran los efectos más recomendables. Y aun cuando las personas utilizaban este producto para bajar peso y descongestionar sus alergias, sí se desarrollaban otros problemas que las personas no habían contemplado, pero que lamentablemente los reportes de las situaciones que estaban desarrollándose empezaron a abrir los ojos a la Agencia Federal de Drogas y Alimentos de los Estados Unidos. Y a partir del 2004, este producto básicamente fue eliminado de toda composición, aunque se pretendiera y mercadeara como un producto natural.
1: Interesante información que hemos recibido hoy, pero no hemos terminado. Sin embargo, tenemos que hacer nuestra primera pausa. En breve regresamos para seguir aprendiendo de la efedra.
2: 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Muchas familias sufren de este mal.
3: Los más grandes se aprovechan de los pequeños para ejercer dominación, opresión o sometimiento.
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3: 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Suele expresarse en actuaciones como esconder o quitar el dinero, no ser sinceros en las cuentas que se manejan, también destruir documentos personales, controlar los gastos y no pagar pensiones alimenticias.

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2: Octubre de 1964 será recordado por muchas personas que presenciaron el error cometido por uno de los jugadores del equipo de Vikings en la NFL. El jugador de la defensa, Gene Marshall, corrió por 60 yardas para hacer una anotación en la zona equivocada, en lugar del equipo contrario. Pese a tan terrible equivocación, el equipo de los Vikings ganó ese juego. Esta experiencia me recuerda que en muchas ocasiones, como cristianos, también nosotros llevamos corriendo una carrera, pero vamos en dirección contraria. Sin darnos cuenta, nos podemos acercar más a la zona del enemigo. Confundidos, podemos ir creyendo que vamos correctamente, sin embargo, estamos haciendo todo lo contrario. Primera de Corintios 10:12 nos dice, el que cree estar firme, mire que no caiga. No quitemos la mirada del capitán de este juego, Cristo Jesús, sí. Él es nuestra guía segura a la meta final.
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0: Ya estamos de vuelta en Clínica Abierta, hoy aprendiendo de la efedra, y ha sido muy interesante, doctor, la información que usted nos ha traído. Sin embargo, quisiéramos hacer como un breve repaso y detallar aún más para qué es que era utilizada la efedra.
1: Bueno, allá en China, recuerden que parte de su nombre

Normalmente ustedes saben cómo ocurren las migraciones y acá el occidente comenzaron a llegar muchas personas de China, especialmente para el siglo XIX. Y en esa época, cuando había una expansión del ferrocarril hacia el oeste de los Estados Unidos, por supuesto, ellos también trajeron sus formas de ellos atenderse y curarse. Así como las personas africanas llegaron también al suelo americano, trajeron sus plantas, las que ellos conocían. Los colonizadores europeos trajeron sus plantas a los Estados Unidos. Y así pues se dio también a conocer este tipo de productos. No solamente ahora eran utilizados por los chinos, también comenzaron a ser utilizados por otras personas que no eran de la comunidad china. Y en ese sentido pues se siguió diseminando su uso y las personas podían observar, digamos, que había ciertos beneficios. La misma industria de los suplementos observó especialmente que aquellas personas que querían tener el beneficio de usar, como se conocía anteriormente, un producto que le quemara la grasa, pues sentían que este producto les ayudaba en ese propósito, facilitaba que sintieran gran energía, que ellos pudieran tener el beneficio de no ingerir tantos alimentos porque se sentían muy enérgicos. Y lamentablemente, pues sí era cierto, sentían mucha energía, pero es una energía falsa, porque los alcaloides resultaban más bien estimulantes. Y las personas que padecían de trastornos alérgicos, especialmente de las vías respiratorias superiores, podían también tener un beneficio al observar cómo este producto, que químicamente o farmacéuticamente produce una vasoconstricción, hace que los vasitos pequeños de nuestras arteriolas se cierren. Y al cerrarse, pues ayuda a facilitar un mejor control en el aspecto de la producción de mucosidad, porque la mucosidad generalmente se deriva de nuestras áreas de producción de las mismas glándulas mucosas, y estas glándulas, mientras haya un alérgeno o alguna sustancia que estimule los procesos para la expulsión de la histamina, van a facilitar que se desarrollen estas sustancias que son evidencia del problema antígeno-anticuerpo y desarrollan estos procesos alérgicos. Por lo tanto, el uso de este producto resultaba un éxito y las personas decían, pero hey, lo bueno es que es natural. Esa es básicamente la forma como se visualizaba. Pero se empezaron a notar que habían una serie de efectos que no eran los mejores. Las personas pudieron darse cuenta que al utilizar este tipo de productos se comenzaban a desarrollar, por ejemplo, taquicardia. Sentían las personas que se les aceleraba el corazón, le daban palpitaciones. Recuerde que el corazón, estamos ahora lidiando con una sustancia.

escapaba a esta estimulación. Y esto hacía que el corazón palpitara más rápido y se desarrollara entonces este proceso de taquicardia, pero no era solamente

normal en 120-80. Comenzaba a elevarse. Entonces las personas pensando que, qué bueno, ahora voy a bajar peso porque mira, esta sustancia me da una energía y un vigor. Pero lo único malo es que comienzo a sentir unas palpitaciones, como unos brinquitos en el corazón. Y eso a mí no me daba. Y estoy notando que desde que estoy tomando este producto, se me está elevando la presión arterial.

Entonces, podemos ir notando que aunque sí hay plantas que son útiles, que tienen ciertos beneficios médicos, cuando nosotros no sabemos el uso de las mismas, o cuando pensamos

mediante, por ejemplo, esta situación, darnos cuenta de que sí, de que hay que ser muy cuidadosos, de que aun cuando un producto pueda ser natural, pueda ser procedente de una planta, debemos tener la precaución de entender que pueden sí tener efectos secundarios, así como lo tienen muchos productos que son farmacológicos. Y aun cuando se obtienen productos farmacológicos procedentes de esta planta, no quiere decir que porque su origen sea una planta, no pueda hacer ciertos efectos. Y eso era lo que se estaba observando con las personas que utilizaban este tipo de productos. Sí, les ayudaba a perder peso, les daba energía, les ayudaba a secar esa secreción.

situaciones donde tienen arterias estrechas, donde casi no fluye la sangre, donde no se está transportando una buena cantidad de oxígeno y de nutrientes, y ahora, a consecuencia del uso de esta planta,

0: el diámetro de las arterias coronarias y se desarrollaban muchos problemas cardíacos. La ansiedad, el nerviosismo también. Esto hacía que las personas, como era un alcaloide y un estimulador del sistema nervioso central, comenzaban a desarrollarse estos otros efectos.
1: ¿El insomnio también se producía?
0: Sí, se podía.

ya usted sabía que tenía presión alta, usted la empeoraba. Si usted sabe que era una persona ansiosa y estaba usando ahora la efedra, usted empeoraba la situación. Así que las personas, lamentablemente, podían empeorar situaciones graves que ya estaban padeciendo, y ante las repercusiones que estaba teniendo en el sistema de salud de las personas que la estaban usando, especialmente para bajar peso, que era como más se utilizaba, la Agencia Federal que reglamenta las drogas y los

0: como parte de los ingredientes de composiciones que se vendían en aquel entonces.
1: Interesante esta información. Seguimos aprendiendo, pero amigos, hay que hacer nuestra última pausa. Le pedimos que no se nos vayan porque regresamos justo después de estos mensajes.
2: Controlando la ira. Hola, les habla Gaby Sabalúa Godard con la edición de hoy de Segunda Juventud en la radio, auspiciada por AARP. La ira es parte de la experiencia humana. Todos los idiomas tienen refranes sobre ella. En India, la ira no tiene ojos. En Alemania, no oye consejos. En Inglaterra, es una corta locura. En el lenguaje médico, la ira es causa de un desarreglo conocido como fibrilación de atrio, que hasta puede causar la muerte. Estadísticamente, el riesgo es mayor para los hombres que para las mujeres. Aunque todos por igual podamos sentir un momento de ira, las causas varían. Un jefe cruel o un coach crítico. Si tú sueles perder el control, una opción es tomar clases para evitar que ello suceda. También puedes analizar con un profesional calificado qué es lo que te hace enfadar. Tómate el tiempo necesario para hacer un análisis profundo de ti mismo. Puede llegar a ayudarte mucho. ¿Eres muy duro con los miembros de tu familia?

0: o con tus colegas? ¿Eres capaz de perdonar? ¿Puedes cambiar la situación que te causa ira? Veamos un último refrán que proviene de la China. Si tienes paciencia en el momento, te evitarás años de pena. Es posible que además salves tu vida. 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
1: El ser humano puede vivir 5 o 6 semanas sin alimentos, unos pocos días sin tomar agua, pero solo unos pocos minutos sin aire. El aire fresco tiene una influencia vigorizante, tanto en el cuerpo como en la mente. El cuerpo obtiene mayor beneficio del ejercicio al aire libre que del ejercicio dentro de la casa. El aire puro y fresco beneficia al cuerpo y a la mente de las siguientes maneras. Hace que la sangre circule en forma saludable. Refresca el cuerpo. Le ayuda a mantenerse fuerte y saludable. Calma los nervios. Da a la mente tranquilidad y serenidad. Estimula el apetito y ayuda a que los alimentos sean digeridos cabalmente. E induce a un sueño dulce y profundo.
2: El perrito y la pantera. Un señor de mucho dinero fue de cacería al África y se llevó a su perrito, Fox Terrier, para no sentirse solo en ese lugar. Un día, ya en la expedición, el perrito, correteando mariposas, se alejó del grupo y se extravió, comenzando a vagar solo por la selva. A lo lejos, vio a una pantera enorme que venía hacia él a toda velocidad. Al ver que la pantera se lo iba a devorar, el perrito pensó muy rápido qué hacer. En eso vio un montón de huesos de un animal muerto y se puso a mordisquearlos. Entonces, cuando la pantera estaba a punto de atacarlo, el perrito le dijo: ¡Ah, qué rica pantera me acabo de comer! La pantera lo alcanza a escuchar y, frenando en seco, giró y salió despavorida pensando: ¡Perro endiablado! ¡Casi me come a mí también! Un mono que estaba trepado a un árbol cercano y que había visto y oído la escena salió corriendo tras la pantera para contarle cómo la había engañado el perrito. El perrito alcanzó a darse cuenta de la acción del mono. Después que el mono le contó a la pantera la historia de lo que vio, esta última, muy enojada, le dijo al monito: «Subite a mi espalda. Ahora vamos donde está ese perro a ver quién se come a quién». Y salieron corriendo a buscar al perrito. El perrito vio a lo lejos que se le venía la pantera nuevamente, y esta vez con el mono encima. «¿Y ahora qué hago?», pensó el perrito. Entonces, en vez de salir corriendo, se quedó sentado dándoles la espalda, como si no los hubiera visto. Y en cuanto la pantera estuvo a punto de atacarlo de nuevo, el perrito dijo en voz alta: «Mono maldito, hace como media hora que lo mandé a traerme otra pantera y todavía no aparece». Moraleja: en momentos de crisis, solo la imaginación es más importante que el conocimiento.

0: hablando de la efedra y antes de la pausa el doctor compartía con nosotros algunos de los riesgos del uso de la efedra.
1: Sí, definitivamente este tipo de producto tiene una serie de riesgos y ya compartimos algunos, pero no hemos finalizado. No hemos sido exhaustivos en cuanto a la cantidad de efectos que tiene, porque además de elevar la presión arterial, además de producir palpitaciones, además de producir dolor de cabeza, puede producir riesgos cardiovasculares, ansiedad, puede causar insomnio, puede producir temblores, la persona está sumamente estimulada, daños a nivel gastrointestinal. Entre ellos, aumenta la cantidad de ácido que produce el estómago y también puede producir náuseas. Añádale a esto mareos. Puede producir también sequedad de boca, acidez estomacal, irritabilidad y, como si fuera poco, cambios de la personalidad. Y todo esto eran, vamos a decir, algunos de los más frecuentes efectos adversos que las personas podrían desarrollar son riesgos que en realidad hicieron que la Agencia Reguladora de Alimentos y Drogas de los Estados Unidos desde el 2004 pudiera entonces hacer esta observación y se retiraran del mercado de los suplementos este tipo de productos que se utilizaban especialmente para bajar peso. Que ahí es donde más se ha utilizado esto para hacer que las personas sintieran una energía que no era real. Era una energía falsa que las personas sentían cada vez que utilizaban el producto. Y como se sentían energizados sin tener que ingerir alimento, pues muchas personas pensaron que esta era la gran cosa porque era una planta de origen natural. Se vendía en tiendas de productos naturales y por lo tanto ese velo de daño por ser un producto natural pensaban las personas que no existía. Pero la realidad era muy distinta.
0: Doctor, nuestros amigos también tienen preguntas. María Aquino nos pregunta, que escribe desde Guatemala, ¿con qué otro nombre se consigue esta planta? ¿Y qué tipo de precaución debe ella tener?
1: Sí, esta planta en realidad así se conoce como efedra, efedra, lo puede buscar en la internet, en su buscador que usted prefiere, y se conoce también como ma, M-A, y como si fuera el apellido, Huang, H-U-A-N-G, ma, Huang. Y bajo cualquiera de estas dos formas, usted puede encontrar esa información que estamos hablando, la importancia, claro, desde el punto de vista botánico, pues es un arbusto que da toda la descripción. No creo, ¿verdad?, que la haya podido ver o saber que exista, por lo menos acá, en la América Central, en el área del Caribe tropicalmente, no he sabido nunca de que esa planta se cultive en esta zona. Y en ese aspecto, pues no le puedo decir cómo se puede denominar localmente en esta área. En realidad no la conozco. Pero sí, desde el punto de vista botánico, cuando en la escuela de medicina uno estudia el aspecto de la farmacología y muchos productos de los que se utilizan actualmente se derivaron precisamente de plantas como la digitalis, una planta de la cual se extrae la digoxina, también la aspirina, también se obtiene de la salix alba, un árbol que se le llama white willow en inglés, y así por el estilo hay una serie de productos que farmacológicamente son procedentes de estos productos que son arbustos, cortezas, hojas, raíces. Y al aislarse y concentrarse, y en este caso lo que más ha hecho el efecto son los alcaloides que contiene esta planta, pues es esta la información que le estamos brindando, porque son estos alcaloides los que elevan la presión, producen el insomnio, la taquicardia, dan el dolor de cabeza, aumentan la acidez, causan náuseas, producen cambios de la personalidad. Son estos mismos los que causan todo ese tipo de situaciones, especialmente por el efecto estimulador del sistema nervioso central y el efecto vasoconstrictor que tiene en nuestras pequeñas arteriolas. Y de ahí entonces pues que desarrolle una serie de palpitaciones, taquicardias, la elevación de la presión, el lograr que en algunos casos se puedan desarrollar riesgos cardiovasculares, temblores. Todo eso son indicios del efecto que tiene a nivel del sistema nervioso, pero también de las arteriolas más pequeñitas en nuestro cuerpo.
0: Doctor, esta pregunta quizás muchos amigos la tengan. ¿Quién específicamente o quiénes deben evitar su uso?
1: Bueno, si una persona padece de hipertensión arterial, y sabemos que la presión arterial en la mayor parte de los casos ocurre por la vasoconstricción. Se cierran las arteriolas, se estrechan por el efecto que generalmente tienen el sistema nervioso cuando las personas están ansiosas. Ahora usted imagina una persona que agrave la ansiedad y agrave ese efecto del estímulo que tiene, digamos, simpático en el sistema nervioso, porque produce un estado de ansiedad. Y al lograr esa vasoconstricción, entonces, si usted tiene la presión alta, ahora la va a tener mucho más alta, porque aquí usted está, como quien dice, estrechando aún más las pequeñas arteriolas que ya estaban estrechitas y ahora usted las empeoró. También aquellas personas que tienen antecedentes de accidente cerebrovascular. Si usted ya sabe que le han dado esos ataques isquémicos transitorios, donde le han hecho tal vez alguna imagen de resonancia magnética y ha salido que sí, que ha tenido así un pequeño, dice la gente, tuvo un pequeño derrame. Afortunadamente no fue grande, no me afectó, he podido recuperarme, sentí como un mareo, así un desbalance, que súbitamente dije algunas palabras incoherentes y sentí como que me iba a desvanecer, pero abrí los ojos y estaba bien, y me hicieron los estudios y todo estaba bien, pero sale que usted ya tiene trastornos en la microvasculatura, ya puede ser de la sustancia gris o puede ser de la sustancia blanca. En cualquiera de las dos se pueden desarrollar, especialmente la sustancia blanca, cambios que se revelan en la resonancia magnética como hiperintensidades. Hiperintensidades son daños evidentes ya registrados a nivel de imagenológico, donde se denota que están ocurriendo daños en esa materia blanca por daños a la microvasculatura. Pero si usted ya tiene el antecedente de accidente cerebrovascular y usted utiliza este producto, usted tiene un riesgo mayor de sufrir otros adicionales. Añádale a esto las personas que son ansiosas. Usted usa este producto, ¿usted cree que se le va a bajar la ansiedad? Pues claro que no. Lo que va a hacer es tornar su ansiedad mucho más severa. Y esto no va a ser un beneficio para usted. Igualmente, se desaconseja su uso por seguridad a aquellas madres que están lactando. Y por supuesto, si en un adulto causa esos efectos, ¿qué usted cree que puede ocasionarle a un niño? Entonces, hay que ser muy cuidadosos. Aún el uso de ciertas plantas puede ser perjudicial, puede ser adverso para usted. Por eso es útil conocerlas, no porque una planta usted la tenga en el patio, quiere decir que todo el mundo la puede usar. Así no ocurre. Es bueno que usted conozca por lo menos esas plantas que tradicionalmente son las más abundantes en su país, y eso es muy bueno. Las personas conocen el romero.

0: romero, el poleo, el guanábano, la flor del naranjo, el uso del limoncillo. Hay una serie de plantas que relativamente son bastante seguras. Hay otras que lamentablemente como esta, la efedra o el mahuang, que es su otro nombre, pues tienen ese efecto de darnos lamentablemente efectos adversos.
1: Doctor, y ya que está hablando de esto, ¿la efedra puede interferir o tener alguna interacción con algún medicamento?
0: Sí, por ejemplo, piense aquellas personas, usted se imagina que tomara una cápsula de efedra con una taza de café. Entonces se potencia el efecto. Hay una serie de interacciones que pueden ser perjudiciales. Igualmente, si la persona estaba utilizando algún otro descongestionante, simpaticomiméticos, pudiera esto también agravar la situación. Y algunos fármacos que se utilizan, ya sea para tratar la depresión o la ansiedad, si usted utiliza un producto como este, lamentablemente la persona va a tener una situación para nada agradable, especialmente para los familiares y las personas que están a su alrededor, porque la persona se va a agravar. Piensen en aquellas personas que también tienen padecimientos cardíacos, que ya se sabe que tienen arritmias y otros trastornos de su área de marcapaso. Entonces, si usted usa un producto así, ¿qué usted cree que le va a pasar? Lamentablemente, todo se va a empeorar. No porque el producto sea natural, es porque contiene una serie de sustancias que al ser utilizadas de una manera indiscriminada y usted tener ya diagnósticos que ya son conocidos y que tienen esa interacción con el uso de este producto, puede lamentablemente agravar su condición.
1: Doctor, ¿y entonces actualmente la efedra es legal por lo menos dentro de Estados Unidos?
0: Bueno, se ha restringido, se mantiene más bien para usos farmacológicos donde ya hay una dosificación, digamos, estandarizada, que puede ser ya con ciertas regulaciones recetada. Hay muchas personas, lamentablemente, usted lo puede notar cuando las personas dicen, pues me voy a tomar tal analgésico, porque ese analgésico tiene a veces descongestionantes que ayudan a inducir el sueño. No estoy diciendo que tengan efedra, pero es el tipo de pensamiento que las personas usan y dicen, pues mira, a mí me va muy bien y yo utilizo el paracetamol PM porque ese trae un ingrediente que es más bien vasoconstrictor, descongestionante, y oye, la verdad es que me da un sueño muy bueno, paso la noche en un sueño completo. Y es ese tipo de pensamiento el que lamentablemente trae muchos problemas a muchas personas que tienen situaciones que al ser analizadas desde este punto de vista, se pueden convertir en un problema porque usted piensa que como me ayuda para resolver un problemita que yo tengo con el sueño, pues eso no hace nada y como eso es una pastilla que no necesita receta, ese es el razonamiento popular. No voy a sufrir de ningún tipo de problema.
1: Doctor, finalmente, usted ha hablado mucho acerca del peligro de los estimulantes. ¿Esta planta podría clasificarse como tal?
0: Sí, de hecho, por la cantidad de alcaloides que contiene, que son estimulantes, es en realidad la causa por la cual se vienen desarrollando los problemas que hemos estado mencionando. Y aunque usted no lo crea, y tal vez suena muy legal el asunto, es el mismo problema con la cafeína. Tiene alcaloides, tiene sustancias que van a ser inquietantes porque van a traer situaciones que van a producir complejidades mayores. Y tal vez usted no lo razona así, pero esa es la realidad. El uso, por ejemplo, de esta planta, pero también la cafeína que está ahí. Usted dice, ay, pero es una tacita de café. Eso no causa daño, sí. Produce arritmias también. Produce elevación de la presión arterial. Hay personas que le causa dolor de cabeza, ansiedad, trastornos del sueño. Produce acidez estomacal. Le eleva la cifra

0: del colesterol. O sea, no piense que la cafeína es tan inocua. Va más o menos por este mismo rumbo, pero como todo el mundo la usa, pues la gente piensa que eso ya es como un sello de aprobación. No, la teobromina que tiene el chocolate es igual. La teína que contiene también la Camellia sinensis, proviene de la China. Ese té produce más o menos este tipo de situación porque también tiene cafeína, más teína y teobromina. Lo mismo ocurre con el té, el mate, que tanto se utiliza en Sudamérica. Tiene efectos que son más o menos similares. También así ocurre con otras plantas que se están utilizando como parte de los ingredientes de productos para bajar peso, para usted sentir energía. Energía falsa, porque en realidad usted lo que hace es un estimulador de su sistema nervioso, pero no le brinda a usted reparación, restauración. Es una energía que es solamente por el efecto alcaloide estimulatorio. Sea sabio, cuídese. No deseamos que los efectos adversos de los productos que hemos mencionado puedan acumularse, porque así es el efecto acumulativo, y van a dañar eventualmente algún área de su cuerpo.
1: Gracias, doctor, por toda esa valiosa información. Y amigos, gracias a ustedes por habernos acompañado en Clínica Abierta. Pero no queremos irnos sin antes compartir con ustedes un último pensamiento para meditar.
0: Dice el capítulo 19 del libro de Génesis, los versículos 12 y 13. Aquellos ángeles que aquí la Biblia identifica como aquellos varones, dice, y dijeron los varones a Lot: ¿tienes aquí alguno más? Yernos y tus hijos y tus hijas y todo lo que tienes en esta ciudad, sácalo de este lugar. Y da la razón, el versículo 13, porque vamos a destruir este lugar por cuanto el clamor contra ellos ha subido de punto delante de Jehová, por tanto Jehová nos ha enviado para destruirlo. El Señor es un juez justo. La iniquidad, el pecado, llegaron a un punto tal de desarrollo, a un nivel que era tan horrendo, que en realidad era tanto el mal que se estaba desarrollando, que si el Señor no intervenía, hasta Lot y su familia iban a ser destruidos. Lot guardaba temor de Dios, respeto por Dios. Y el Señor, por la intercesión que hizo Abraham, lo resguardó, a pesar de que ni siquiera habían los justos que Abraham mínimamente había solicitado. El Señor tuvo que efectuar un juicio y de una manera muy misericordiosa alertó a Lot para que él pudiera escapar del mal que se avecinaba, del juicio que se avecinaba sobre Sodoma y Gomorra.
1: Amigos, gracias a todos. Les recordamos que mañana podemos recibir sus consultas y preguntas médicas. Pero por el día de hoy se despiden de ustedes
0: el doctor Elmo Rodríguez Sosa
1: e Hilda Alicia Criollo.

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Jesús dijo: Así alumbre vuestra luz delante de los hombres, para que vean vuestras buenas obras y glorifiquen a vuestro Padre que está en los cielos. Cada uno de nosotros tiene una luz que puede brillar, un regalo para compartir. Para algunos puede ser en forma de palabras, para otros el regalo de una canción. Pero todos tenemos un regalo. Si queremos ser buenos administradores de los regalos de Dios, entonces debemos estar deseosos a continuar nuestro camino con optimismo, seguir adelante y decir...

0: Esta es la hora en nuestros estudios. 12 y 57 minutos. 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
4: Capítulo 49. Oídme, costas, y escuchad, pueblos lejanos. Jehová me llamó desde el vientre, desde las entrañas de mi madre tuvo mi nombre en memoria. Y puso mi boca como espada aguda, me cubrió con la sombra de su mano, y me puso por saeta bruñida, me guardó en su aljaba. Y me dijo, mi siervo eres, oh Israel, porque en ti me gloriaré. Pero yo dije, por demás he trabajado, en vano y sin provecho he consumido mis fuerzas. Pero mi causa está delante de Jehová, y mi recompensa con mi Dios. Ahora pues, dice Jehová, el que me formó desde el vientre para ser su siervo, para hacer volver a él a Jacob, y para congregarle a Israel, porque estimado seré en los ojos de Jehová, y el Dios mío será mi fuerza, dice, poco es para mí que tú seas mi siervo para levantar las tribus de Jacob, y para que restaures el remanente de Israel. También te di por luz de las naciones, para que seas mi salvación hasta lo postrero de la tierra. Así ha dicho Jehová, Redentor de Israel, el Santo suyo, al menospreciado de alma, al abominado de las naciones, al siervo de los tiranos. Verán reyes y se levantarán príncipes, y adorarán por Jehová, porque fiel es el Santo de Israel, el cual te escogió. Así dijo Jehová, en tiempo aceptable te oí, y en el día de salvación te ayudé, y te guardé y te daré por pacto al pueblo, para que restaures la tierra, para que heredes asoladas heredades, para que digas a los presos, salid, y a los que están en tinieblas, mostraos. En los caminos serán apacentados, y en todas las alturas tendrán sus pastos. No tendrán hambre ni sed, ni el calor ni el sol los afligirá, porque el que tiene de ellos misericordia los guiará, y los conducirá a manantiales de aguas. Y convertiré en camino todos mis montes, y mis calzadas serán levantadas. He aquí estos vendrán de lejos, y he aquí estos del norte y del occidente, y estos de la tierra de Sinim. Cantad alabanzas, oh cielos, y alégrate tierra, y prorrumpid en alabanzas, oh montes, porque Jehová ha consolado a su pueblo, y de sus pobres tendrá misericordia. Pero Sión dijo, me dejó Jehová, y el Señor se olvidó de mí. ¿Se olvidará la mujer de lo que dio a luz, para dejar de compadecerse del hijo de su vientre? Aunque olvide ella, yo nunca me olvidaré de ti. He aquí que en las palmas de las manos te tengo esculpida. Delante de mí están siempre tus muros. Tus edificadores vendrán a prisa. Tus destruidores y tus asoladores saldrán de ti. Alza tus ojos alrededor y mira, todos estos se han reunido, han venido a ti. Vivo yo, dice Jehová, que de todos, como de vestidura de honra, serás vestida, y de ellos serás ceñida como novia. Porque tu tierra devastada, arruinada y desierta, ahora será estrecha por la multitud de los moradores, y tus destruidores serán apartados lejos. Aún los hijos de tu orfandad dirán a tus oídos, estrecho es para mí este lugar, apártate para que yo more. Y dirás en tu corazón, ¿quién me engendró estos? Porque yo había sido privada de hijos y estaba sola, peregrina y desterrada. ¿Quién pues crió estos? He aquí yo había sido dejada sola. ¿Dónde estaban estos? Así dijo Jehová el Señor, he aquí yo tenderé mi mano a las naciones, y a los pueblos levantaré mi bandera, y traerán en brazos a tus hijos, y tus hijas serán traídas en hombros. Reyes serán tus ayos, y sus reinas tus nodrizas. Con el rostro inclinado a tierra te adorarán, y lamerán el polvo de tus pies. y conocerás que yo soy Jehová, que no se avergonzarán los que esperan en mí. ¿Será quitado el botín al valiente? ¿Será rescatado el cautivo de un tirano? Pero así dice Jehová, ciertamente el cautivo será rescatado del valiente, y el botín será arrebatado al tirano, y tu pleito yo lo defenderé, y yo salvaré a tus hijos. Y a los que te despojaron haré comer sus propias carnes, y con su sangre serán embriagados como con vino. Y conocerá todo hombre que yo, Jehová, soy Salvador tuyo y Redentor tuyo, el Fuerte de Jacob. Capítulo 50. Así dijo Jehová, ¿qué es de la carta de repudio de vuestra madre, con la cual yo la repudié? ¿O quiénes son mis acreedores a quienes yo os he vendido? He aquí que por vuestras maldades sois vendidos, y por vuestras rebeliones fue repudiada vuestra madre. ¿Por qué cuando vine no hallé a nadie, y cuando llamé nadie respondió? ¿Acaso se ha acortado mi mano para no redimir? ¿No hay en mí poder para librar? He aquí que con mi reprensión hago secar el mar, convierto los ríos en desierto, sus peces se pudren por falta de agua y mueren de sed. Visto de oscuridad los cielos y hago como silicio su cubierta. Jehová el Señor me dio lengua de sabios para saber hablar palabras al cansado. Despertará mañana tras mañana, despertará mi oído para que oiga como los sabios. Jehová el Señor me abrió el oído, y yo no fui rebelde, ni me volví atrás. Di mi cuerpo a los heridores, y mis mejillas a los que me mesaban la barba. No escondí mi rostro de injurias y disputos, porque Jehová el Señor me ayudará, por tanto no me avergoncé. Por eso puse mi rostro como un pedernal, y sé que no seré avergonzado. Cercano está de mí el que me salva. ¿Quién contenderá conmigo? Juntémonos. ¿Quién es el adversario de mi causa? Acérquese a mí. He aquí que Jehová el Señor me ayudará. ¿Quién hay que me condene? He aquí que todos ellos envejecerán como ropa de vestir, serán comidos por la polilla. ¿Quién hay entre vosotros que teme a Jehová y oye la voz de su siervo? El que anda en tinieblas y carece de luz, confíe en el nombre de Jehová y apóyese en su Dios. He aquí que todos vosotros encendéis fuego y os rodeáis de teas. Andad a la luz de vuestro fuego y de las teas que encendisteis. De mi mano os vendrá esto, en dolor seréis sepultados. Capítulo 51. Oídme los que seguís la justicia, los que buscáis a Jehová. Mirad a la piedra de donde fuisteis cortados, y al hueco de la cantera de donde fuisteis arrancados. Mirad a Abraham vuestro padre, y a Sara que os dio a luz, porque cuando no era más que uno solo, lo llamé, y lo bendije y lo multipliqué. Ciertamente consolará Jehová a Sión, consolará todas sus soledades, y cambiará su desierto en paraíso, y su soledad en huerto de Jehová. Se hallará en ella alegría y gozo, alabanza y voces de canto. Estad atentos a mí, pueblo mío, y oídme, nación mía, porque de mí saldrá la ley y mi justicia para luz de los pueblos. Cercana está mi justicia, ha salido mi salvación, y mis brazos juzgarán a los pueblos. A mí me esperan los de la costa, y en mi brazo ponen su esperanza. Alzad a los cielos vuestros ojos, y mirad abajo a la tierra, porque los cielos serán deshechos como humo, y la tierra se envejecerá como ropa de vestir, y de la misma manera perecerán sus moradores. Pero mi salvación será para siempre, mi justicia no perecerá. Oídme los que conocéis justicia, pueblo en cuyo corazón está mi ley. No temáis afrenta de hombre, ni desmayéis por sus ultrajes. Porque como a vestidura los comerá polilla, como a lana los comerá gusano. Pero mi justicia permanecerá perpetuamente, y mi salvación por siglos de siglos. Despiértate, despiértate, vístete de poder, oh brazo de Jehová. Despiértate como en el tiempo antiguo, en los siglos pasados. ¿No eres tú el que cortó a Rahab, y el que hirió al dragón? ¿No eres tú el que secó el mar, las aguas del gran abismo, el que transformó en camino las profundidades del mar para que pasaran los redimidos? Ciertamente volverán los redimidos de Jehová. Volverán a Sión cantando, y gozo perpetuo habrá sobre sus cabezas. Tendrán gozo y alegría, y el dolor y el gemido huirán. Yo soy vuestro consolador. ¿Quién eres tú para que tengas temor del hombre, que es mortal, y del hijo de hombre, que es como heno? Y ya te has olvidado de Jehová tu Hacedor, que extendió los cielos y fundó la tierra, y todo el día temiste continuamente del furor del que aflige cuando se disponía para destruir. ¿Pero en dónde está el furor del que aflige? El preso agobiado será libertado pronto, no morirá en la mazmorra, ni le faltará su pan. Porque yo, Jehová, que agito el mar y hago rugir sus ondas, soy tu Dios, cuyo nombre es Jehová.

0: Majestad de los ejércitos. Y en tu boca he puesto mis palabras, y con la sombra de mi mano te cubrí, extendiendo los cielos y echando los cimientos de la tierra, y diciendo a Sión, pueblo mío eres tú. Despierta, despierta, levántate, oh Jerusalén, que bebiste de la mano de Jehová el cáliz de su ira, porque el cáliz de aturdimiento bebiste hasta los sedimentos. De todos los hijos que dio a luz, no hay quien la guíe, ni quien la tome de la mano de todos los hijos que crió. Estas dos cosas te han acontecido, asolamiento y quebrantamiento, hambre y espada. ¿Quién se dolerá de ti? ¿Quién te consolará? Tus hijos desmayaron, estuvieron tendidos en las encrucijadas de todos los caminos, como antílope en la red, llenos de la indignación de Jehová, de la ira del Dios tuyo. Oye pues ahora esto, afligida, ebria y no de vino. Así dijo Jehová tu Señor, y tu Dios, el cual aboga por su pueblo, he aquí he quitado de tu mano el cáliz de aturdimiento, los sedimentos del cáliz de mi ira, nunca más lo beberás. Y lo pondré en mano de tus angustiadores, que dijeron a tu alma, inclínate, y pasaremos por encima de ti. Y tú pusiste tu cuerpo como tierra, y como camino para que pasaran.
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golpeó todas las cosas. 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

Esta es la hora en nuestros estudios. 1:57. 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
3: Hola, apreciados hermanos, amigos, sean bienvenidos a esta serie titulada En busca de la verdad. El Señor Jesús dijo en Juan 8:32, y conoceréis la verdad, y la verdad os libertará. Está comprobado que el conocer a Jesús trae libertad al ser humano. Conoces a Jesús y su verdad, y eso rompe cadenas de vicios, de malos hábitos. Cuando otros han estado aprisionados y no pueden salir de un vicio, de un mal hábito, y luchan y intentan y fracasan vez tras vez, cuando esas personas llegan a conocer a Jesús, eso rompe las cadenas que les impedía ser libres y ahora son, como Jesús dijo, verdaderamente libres. Yo no sé si tú estás luchando con algún tipo de mal hábito, pero yo solo sé que el conocer la verdad de Dios y a Jesús te va a traer libertad mental, emocional, libertad espiritual y aún libertad física. En esta ocasión vamos a estudiar la verdad sobre la tierra nueva. Ya en nuestro estudio pasado miramos que el cielo es real, que Jesús fue a preparar un lugar para nosotros y descubrimos que no vamos a vivir allí eternamente. Hablamos ya en otro estudio anterior a ese acerca de lo que es el milenio y que vamos a ir al cielo porque la Biblia habla de eso. Pero después de los 1000 años descubrimos ahí en Apocalipsis 21 que esa hermosa ciudad celestial desciende a esta tierra. Entonces veamos la verdad sobre la tierra nueva. En Isaías 45 versículo 18 dice así: porque así dijo Jehová, que creó los cielos, Él es Dios, el que formó la tierra, el que la hizo y la compuso. No la crió en vano para que fuese habitada, la crió yo Jehová y ninguno más que yo. Por lo tanto, vemos que esta tierra fue creada para ser habitada. Y ya dijimos, al cielo no vamos a ir eternamente, vamos por el milenio. Pero después de que acabe el Señor con el pecado y los pecadores, vamos a habitar esta tierra. No en la condición en la que está ahora. Ya descubrimos en el estudio pasado que Dios va a renovar esta tierra. Y bueno, también en este estudio vamos a ver un poco de eso también. En Mateo 5:5 nos dice: bienaventurados los mansos, porque ellos recibirán la tierra por heredada. Ahí en las bienaventuranzas que dio el Señor Jesús, una de ellas fue esta, y no dijo bienaventurados los mansos porque ellos recibirán el cielo por heredad. No, dijo recibirán la tierra por heredad. Pero ¿qué pasará con la tierra como la conocemos nosotros? Porque ya nuestra tierra está contaminada, el aire está contaminado, nuestra tierra se nos está desbaratando, incluso la tierra, dice la Escritura, ya gime, o sea, ya está enferma. Mira lo que dice Isaías 65:17, porque he aquí que yo crío nuevos cielos y nueva tierra. Y de lo primero no habrá memoria ni más

vendrá al pensamiento. Y al hablar de nuevos cielos, está hablando de la atmósfera, porque estudiamos en otro estudio que se le llama el primer cielo. Ya está contaminada también, pero Dios va a restaurar esa atmósfera como estaba antes de que entrara el pecado. Esta tierra que está contaminada por el pecado la va a restaurar a la condición a la que se encontraba antes de que entrara el pecado. ¿Existirá el mal en la tierra nueva? Es buena pregunta. Hay personas que me han preguntado, pastor, pero ¿qué si se vuelve a suscitar la desobediencia? ¿Vuelve a surgir el mal? ¿Qué va a pasar? Es buena pregunta. ¿Nos hablará la Biblia de eso? Mira lo que dice en Malaquías 4:1. Porque he aquí, viene el día ardiente como un horno, y todos los soberbios y todos los que hacen maldad serán estopa. Y aquel día que vendrá los abrazará, ha dicho Jehová de los ejércitos, el cual no les dejará ni raíz ni rama. Notas que ese día que viene, cuando Jesús aparece en gloria por su iglesia y lleva a su pueblo al cielo, y después cuando termina el milenio y desciende ese fuego y azufre del cielo, dice que los consume, no les deja ni raíz ni rama. Y si no dejaste ni raíz ni rama, ¿qué quedó? Nada. Yo recuerdo el caso de nuestro vecino Frank, un hombre ya mayor, andaba limpiando la maleza de su jardín. Mi esposa estaba haciendo lo mismo en el nuestro, pero dentro de poco Frank notó que le volvía a salir maleza al jardín de él, pero no en el jardín de mi esposa, y le preguntó, ¿qué haces? Mi esposa le dijo, muy fácil, yo te he observado, tú nada más arrancas la hierba, vuelve a salir. Yo me tomo un poco más de tiempo, escarbo un poquito y saco la raíz, y así no vuelve a salir allí. Notas, no dejará, dice, ni raíz ni rama. También aquí en el libro de Nahum, capítulo 1, versículo 9, el profeta dice, ¿qué pensáis contra Jehová? Él hará consumación, o sea, él va a acabar con el pecado, va a consumir, acabar completamente con el pecado. La tribulación no se levantará dos veces. O sea, con una va a ser suficiente. El ser humano va a quedar convencido, y todo el universo, que la desobediencia, la rebelión, no trae nada bueno. Por la eternidad nos va a suceder como a la persona que se quema con leche, lo que le sucede. Dicen que la persona que se quema con leche después ve una vaca y corre en dirección opuesta. Y eso nos va a pasar por la eternidad. No vamos a querer saber nada de lo que tenga que ver con el pecado y con la desobediencia, porque ya habremos experimentado, sabremos lo que el pecado hizo, causó dolor, sufrimiento a la humanidad, y sobre todo clavó a Jesús en la cruz del Calvario. Apocalipsis 22:3 dice, y no habrá más maldición, y el trono de Dios y del Cordero estará en ella, y sus siervos le servirán. Notas que ya la maldición no va a existir más una vez que Dios haya acabado con el pecado y los pecadores. La maldición vino como resultado del pecado, pero al no haber más pecado, ya no va a haber más maldición. Y nota que el trono de Dios va a estar aquí, o sea, Dios no nos va a dejar a la deriva. Él podría habernos dicho, ya les resolví el problema, ahora arréglensela como puedan, pero nota que el trono de Dios va a estar allí. Y sus siervos, dice, le van a servir. Ese trono de Dios que está ahora en el tercer cielo, Dios lo va a traer a esta tierra, va a ser de esta tierra el centro de su gobierno. ¡Qué maravilla! ¿No te parece? Eso es amor de Dios para con nosotros. En Isaías 60:18 dice, nunca más se oirá en tu tierra violencia, destrucción ni quebrantamiento en tus términos. ¿Por qué? La violencia no existía antes de que entrara el pecado. Una vez que Adán y Eva desobedecieron, de ahí en lo adelante la humanidad comenzó a tornarse violenta, al punto que Caín termina matando a su hermano Abel. Y de ahí en lo adelante la violencia toma control del ser humano, pero ya no más va a existir la violencia. Mas a tus muros llamará salud y a tus puertas alabanza. Va a ser un lugar donde va a valer la pena vivir, donde va a haber felicidad, donde va a haber un ambiente de paz. Isaías 33:24, el profeta Isaías hablando.

De esto dice, no dirá el morador, estoy enfermo. El pueblo que morare en ella será absuelto de pecado. Adán y Eva no sabían lo que era enfermarse, pero una vez que pecaron, comenzaron a experimentar la enfermedad, la gripa, los resfríos y otro tipo de enfermedades que ahora nosotros también experimentamos. Pero como ya no existirá más el pecado, entonces ya no más existirá la enfermedad. Un amigo mío estaba dando una serie de conferencias similares a estas en el sur de California y estaba en un auditorio que quedaba al cruzar de un hospital, y en el horario que él comenzaba las conferencias era justo cuando varios médicos y enfermeras terminaban su turno y muchos de ellos se iban derechito a la reunión de él. Y él se daba cuenta que tenía médicos y enfermeras como venían vestidos, los identificaba. Y cuando él habló de esto, dijo, así es que esos médicos y enfermeras váyanse buscando otra profesión, porque en el cielo y en la eternidad, en la tierra nueva, van a estar entre los desempleados, porque no va a haber más enfermos. Y una enfermera le contestó desde donde estaba sentada y dijo, esos pastores y ministros váyanse buscando otra profesión, porque en el cielo y en la eternidad van a estar entre los desempleados, porque la Biblia dice que Jesús es quien los pastoreará. Isaías 35:5 dice, entonces los ojos de los ciegos serán abiertos. Amados, es triste ver gente que nace impedida ya físicamente y nace ciega. Otros por una enfermedad quedan ciegos, otros por un accidente, pero ya no más va a existir eso. Y los oídos de los sordos se abrirán. También gente que o queda sorda por un accidente, por una enfermedad, o nace así ya genéticamente, nace sorda. En el versículo 6 dice, entonces el cojo saltará como un ciervo y cantará la lengua del mudo. Yo recuerdo estar dando una serie de conferencias en la ciudad de Phoenix, Arizona, años atrás. Y a esas conferencias estaba viniendo un jovencito de 18 años, más o menos, y era sordomudo. Y desde la primera noche de reunión, en cuanto terminamos, él se me acercó y quiso comunicarse conmigo. Y por supuesto, yo no entiendo el lenguaje de sordomudos, pero él me hizo una nota y me decía allí en la nota que aunque él no podía escucharme, que él me podía leer los labios y que en la pantalla yo tenía esos versículos que él estaba leyendo y estaba anotando. Y de ahí en lo adelante, cada noche él me hacía alguna notita, no importa de lo que yo hablara. Oh, yo quiero aceptar a Jesús, yo amo a Jesús. Oh, yo quiero guardar sus mandamientos. Oh, yo creo que el sábado es el día del Señor y deba de obedecerlo porque Jesús me lo pide y quiero entrar en ese reposo con Jesús. Y así me hacía notitas. Y recuerdo el día que yo hablé del cielo y también hablé de la tierra nueva, de la eternidad, este jovencito se me acercó al terminar la reunión y hasta tenía cierto resplandor en su rostro, mostraba alegría, felicidad, y en esa notita me puso, mira, yo ya acepté a Jesús en mi corazón y yo anhelo ir al cielo. Ahora me comunico con Jesús en mi mente, le digo, le pido, le hablo, le digo lo que lo amo y le agradezco por lo que hizo por mí. Pero anhelo que llegue ese día cuando yo pueda ir al cielo y hable con Jesús, ya no solo en mi mente, sino que con mis propios labios yo le pueda decir gracias Jesús por haberme amado, haberme perdonado, por haber muerto por mí en la cruz del Calvario. ¡Qué maravilla! ¿No te parece? Será una realidad esa experiencia en la eternidad. Isaías 65:24. Y será que antes que clamen responderé yo, aun estando ellos hablando, yo habré oído. Una promesa aquí Dios nos da de su presencia. Él seguirá estando con nosotros, como ya mencioné. Él no va a decir, bueno, ya les resolví el problema, ahora arréglenselas como puedan, cuídense, traten de hacerlo mejor. No, no, Él estará con nosotros, su presencia estará con nosotros. Tú vas a poderte acercar a Dios, a Jesús, al Espíritu Santo. La pregunta es, ¿qué haremos en la tierra nueva? ¿Será que la Biblia nos habla de ello? Claro que sí. Miren Isaías 65, versículos 22 al 23. No edificarán y otro morará. No plantarán y otro comerá. Vamos a detenernos aquí.
Nota que describe un estilo

de vida similar al que tú y yo llevamos, con actividad laboral, simplemente que sin las presiones que ahora tenemos, porque Adán y Eva, cuando Dios los puso en el jardín del Edén, una vez que los creó, los puso a que labraran el jardín, les dio responsabilidades laborales, es parte de la humanidad, es parte y una necesidad que tenemos nosotros fisiológica de hacer ejercicio, porque eso nos ayuda. Entonces Dios puso la actividad laboral desde el principio y en la eternidad seguirá siendo así también. Nota, nada más que en un ambiente glorificado, no con las presiones que llevamos ahora del vaivén de la vida y que sales corriendo de tu casa al trabajo y sales de ese trabajo y te vas a otro porque no te alcanza con lo que ganas y tienes la presión de la renta o el pago de la casa, el seguro del carro y que ya te quieren embargar esto y lo otro porque te endeudaste hasta las orejas. Nota, no va a haber ese tipo de presiones. Un ambiente sano, un ambiente de paz, un ambiente glorificado viviremos, pero habrá actividad laboral, porque sabes que hay personas que me dicen: pastor, el cielo no suena atractivo y la eternidad tampoco. Pintan a la persona que anda flotando en una nube, tocando una arpa y como que no sabe lo que está sucediendo. Y cuando lo describen así, tampoco a mí me dan ganas de ir al cielo y de vivir en la eternidad, pero gracias a Dios que no, va a ser entusiasmador, animador, poder estar allí. Porque según los días de los árboles serán los días de mi pueblo. Aquí hay una expresión idiomática, vamos a detenernos. Los árboles, cuando tú los ves, por ejemplo, en California, los árboles secoyas, algunos tienen 150, 200 años de existencia, te quedas viéndolos y parece que son eternos, que han existido por siglos y siglos. Aquí nos está diciendo con esto, al usar la terminología de los árboles, la comparación, que vamos a vivir eternamente. Y mis escogidos perpetuarán las obras de sus manos. No trabajarán en vano, ni parirán para maldición. Porque son simiente de los benditos de Jehová y sus descendientes con ellos. Para comenzar, nota que dice que no van a parir para maldición y que los descendientes van a seguir con ellos. ¿Quién es tu descendencia? Hijos, nietos. Porque hay personas que enseñan que en la eternidad no va a existir el núcleo familiar, el núcleo matrimonial. Pero recuerda que Jesús vino para restaurar la relación que existía entre Dios y el hombre antes de que entrara el pecado. Y antes de que entrara el pecado, Dios instituyó la relación matrimonial y el núcleo familiar. Notas, y también les dio de nuevo las responsabilidades laborales. Así es que al restablecer de nuevo la relación entre Dios y el hombre, como estaba antes de que entrara el pecado, seguirá existiendo la relación matrimonial y familiar. Una vez me preguntó un caballero: pastor, ¿es cierto que en el cielo y la eternidad no vamos a conocer a nuestros seres queridos? Y yo le pregunté: ¿por qué me dices eso? Me dice: pastor, porque si va a ser así, yo no quiero ir al cielo. Y le pregunto: ¿por qué, hermano? No, pastor, dice, yo amo tanto a mi vieja. Era mexicano el amigo, hermanos. Amo tanto a mi vieja. Dice, y pensar que llegue a la eternidad en la tierra nueva y mi esposa termine siendo mi vecina, viva al lado mío y no la conozca. Si es así, no quiero ir al cielo. Y créelo o no, un caballero, estando yo por ahí en una ciudad llamada McAllen, Texas, estaba dando una serie de conferencias y se me acercó y me preguntó algo similar: pastor, ¿es cierto que en el cielo y en la eternidad vamos a conocer a nuestros seres queridos? Y le hice la misma pregunta: ¿por qué me preguntas eso? Pastor, porque si los vamos a conocer, no quiero ir al cielo. Si vamos a reconocerlos, no quiero ir al cielo. ¿Y por qué dices eso? Pastor, dice, apenas me alcanza para aguantar a mi vieja aquí en esta tierra y pensar que la voy a tener que aguantar por la eternidad, no quiero ir al cielo. Mira lo que dice Isaías 65:25. El lobo y el cordero serán apacentados juntos. Vamos a detenernos. Nos cuesta visualizar ese cuadro porque el lobo es un animal salvaje, pero antes de que entrara el pecado no existía. Eso, eran animales dóciles, no eran agresivos. Sigue describiendo.

0: y el león comerá paja como el buey, y la serpiente el polvo, a la serpiente el polvo será su comida. No afligirán ni harán mal en todo mi santo monte, dijo ¿quién? Dijo Jehová. Y cada vez que tú lees en la Biblia, dijo Jehová, así dice Jehová, yo Jehová. Cada vez que Dios compromete su nombre, tú sabes que eso se va a cumplir, se va a llegar a ser real. Y miren Isaías 66, 23 lo que dice. Y será que de mes en mes y de sábado en sábado, vendrá toda carne a adorar delante de mí, dijo ¿quién? Dijo Jehová, porque así era antes de que entrara el pecado. Y recuerda que Dios, Cristo vino para restaurar la relación que existía entre Dios y el hombre antes de que entrara el pecado. Y ya antes de que entrara el pecado, cuando Dios puso a Adán y Eva en el jardín del Edén, ellos labraban el jardín. Y Dios les dijo que 6 días iban a trabajar, pero el séptimo día, el sábado, iba a ser reposo para Jehová tu Dios. Les dijo, no hagas en él obra alguna, tú ni tu hijo. Y de esa manera ellos cada semana en el ciclo semanal, al descansar el sábado, reconocían a Dios como creador de todas las cosas. No se olvidaban de que Dios era el creador y al mismo tiempo recibían el descanso físico, mental y espiritual que Dios había planeado para el hombre. Y por la eternidad así va a ser también. Vamos a seguir con ese ciclo semanal de actividades laborales y sociales, pero cada viernes de tarde, como hacían Adán y Eva, una vez que se esté ocultando el sol, vamos a dejar las actividades laborales y nos vamos a dirigir hacia la ciudad celestial, la nueva Jerusalén, que estará en esta tierra, el trono de Dios, y entonces vamos a poder alabar a Dios, reconocerlo por ser el creador, alabarlo también por ser nuestro redentor, y así por la eternidad vamos a seguir ese ciclo semanal. ¿Quiénes heredarán la tierra nueva? ¿Para quiénes? Mira lo que dice aquí en Apocalipsis 21, 24. Y las naciones que hubieren sido salvas andarán a la luz de ella. No importa de qué nación seas, no importa de qué cultura seas, si tú eres salvo en Cristo, si aceptaste a Jesús, tú vas a entrar a esa hermosa ciudad y a la eternidad. ¿Quiénes no heredarán la vida eterna? Lo dice en Apocalipsis 21, 27. No entrará en ella ninguna cosa sucia o que hace abominación y mentira, sino solamente los que están escritos en el libro de la vida del Cordero. Ponte a pensar que Dios lleve a la fuerza al cielo a un ladrón y lo tenga a la fuerza aquí en la tierra nueva. Para comenzar, esa sería la tortura más grande que Dios podía hacerle a una persona, tenerlo a la fuerza en un ambiente glorificado donde la persona sigue con una mentalidad pecaminosa. Pero si Dios llevara a alguien así a la fuerza, en cuanto entra a esa hermosa ciudad y ve las calles de oro, ¿qué crees que haría? Agarraría un pico y comenzaría a romper las calles para robarse el oro. Romanos 8:23. Y no solo ellas, mas también nosotros mismos, que tenemos las primicias del Espíritu, nosotros también gemimos dentro de nosotros mismos, esperando la adopción, es a saber, la redención de nuestro cuerpo. O sea, si en nosotros arde ese deseo de querer ser diferentes, de tener una vida diferente, de poder entonces tener la vida eterna, que estamos cansados ya de este mundo de pecado, del vaivén, de los sinsabores de esta vida, y queremos vivir diferentes, para nosotros también es esa promesa. Y mira lo que dice en Romanos 8:11. Y si el Espíritu de aquel que levantó de los muertos a Jesús mora en vosotros, el que levantó a Cristo Jesús de los muertos vivificará también vuestros cuerpos mortales por su Espíritu que mora en vosotros. Nota, si permitimos que el Espíritu de Dios venga a nuestra vida, dirija nuestra vida, y ahí en el libro de Juan, el Señor Jesús dijo que el Espíritu de Dios, el Espíritu Santo, nos va a guiar a toda verdad, nos va a guiar a obedecer a Dios. Y si el Espíritu Santo mora en nosotros, ese día cuando Cristo venga, con el poder de su Santo Espíritu nos vivificará, nos glorificará. Porque de hecho el apóstol Pablo dice que ese día cuando Cristo venga lo vamos a ver cara a cara, porque seremos semejantes a Él. Por lo tanto, nos va a transformar, nos va a dar cuerpos glorificados, similares a los que tenían Adán y Eva antes de que entrara el pecado. En Isaías 66, 22 dice: porque como los cielos nuevos y la tierra nueva que yo hago permanecen delante de mí, dice Jehová, así permanecerá vuestra simiente y vuestro nombre. Qué hermosa promesa, notas, dice Jehová. Quiere decir que si tú sirves al Señor Jesús, le rindes tu voluntad, Él promete que tu nombre va a permanecer y el nombre de tu simiente. Y aquí está hablando el nombre que Él escribe en el libro de la vida. Cuando tú aceptas a Jesús, tu nombre está escrito en el libro de la vida. Ya en los siguientes temas que vamos a estar cubriendo, vamos a estar hablando también acerca del libro de la vida. Y cuando tú reconoces que eres un pecador, que necesitas a Cristo y le pides la ayuda para ser diferente, Él perdona tus pecados, te transforma, te da una nueva naturaleza, te da poder con su espíritu para que vivas una vida victoriosa y escribe tu nombre en el libro de la vida. Cuando tus hijos se entregan a Jesús, escribe sus nombres en el libro de la vida y Él promete no borrar esos nombres de allí y que tu nombre permanezca allí. ¿No te parece maravilloso? Y de hecho en el libro de Apocalipsis capítulo 3 dice: el que venciere será vestido de vestiduras blancas y no borraré su nombre del libro de la vida. Es una hermosa promesa. Y gracias a Dios por Jesucristo, que Él es ese puente que une a la humanidad con la divinidad. El pecado hizo un grande abismo entre Dios y el hombre. Adán y Eva miraban a Dios cara a cara en el jardín del Edén, tenían comunión con Él, se sentían felices ante la presencia de Dios. Pero una vez que desobedecieron, ya no más se pudieron comunicar cara a cara. La gloria de Dios se tuvo que velar y desaparecer de allí, porque de otra manera no podrían vivir. En esta condición pecaminosa no podemos estar ante la gloria de Dios. Seríamos consumidos. La gloria de Dios sería como un fuego consumidor para nosotros. Pero gracias a Dios que ese día lo podremos ver cara a cara. Y fue posible porque Jesús vino y murió por nosotros en la cruz del Calvario. Entonces, ¿cuál debe de ser nuestra respuesta? Ir al pie de la cruz, aceptar a Jesús y anhelar que llegue ese día cuando Jesús venga en gloria y nos dé la vida eterna y entonces podamos vivir por la eternidad en ese ambiente glorificado. Yo quiero orar por ti para que tú abras tu corazón a Jesús y permitas que venga a tu vida y que te dé esta esperanza de vida eterna. Padre Celestial, te agradecemos porque tú eres bueno, porque tú ya hiciste posible que nosotros podamos vivir eternamente. Ayúdanos a buscar por medio del estudio de tu palabra, la oración, comunión contigo, buscar, Padre, esa esperanza, saber que es real. Cámbianos, transfórmanos, danos la vida eterna, ayúdanos a anhelar que llegue ese día, que las cosas de este mundo no sean atractivas, que no nos arrastren, que no nos lleven a la desobediencia, y sálvanos, te lo pedimos en el nombre de Jesús. Amén.
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0: Esta es la hora en nuestros estudios. 2:56. 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
1: Va a ser fusilado. Llévenlo a la pared. Véndenle los ojos y disparen. ¡Disparen! Tengo que detenerlos. Billy Scott no debe estar ante el pelotón de fusilamiento. Por culpa mía se durmió en el puesto de centinela. ¡Por culpa mía!
2: Sí. ¡Oh, aquí está! ¡Aquí está!
3: Cálmate, Juan, cálmate. Cálmate, soldado.
2: Yo...
3: Díganos qué sucedió. Díganos exactamente cómo fue. ¿Cómo fue?
2: Anteanoche, el soldado Rostán estaba enfermo. No podía estar de centinela, así que Billy Scott, en forma voluntaria, tomó su lugar.
4: Sí, es cierto.
3: ¡Qué gran muchacho! Ese es Billy. Billy Scott es un nuevo soldado. Solo tiene 19 años. Está en el frente de batalla desde hace solo 3 semanas. Pero es uno de los mejores jóvenes de las montañas de Vermont que hemos tenido aquí en esta compañía.
2: Pero...
1: ¿Qué te pasó, Juan? Estás blanco como un papel.
2: Pobre Billy, tuvo que estar de centinela después de haber relevado a Rostán.
3: 2 noches seguidas.
2: Sí, y Billy se durmió. Se durmió en el puesto de guardia.
3: Sí. Eso significa que lo van a fusilar.
5: General.
6: Sí, capitán Jonás.
5: Tengo el informe del soldado que se durmió en el puesto del deber. Es un voluntario. El soldado raso Billy Scott.
6: Vamos a hacer un escarmiento con este muchacho. Júzguelo ante el Consejo de Guerra enseguida.
5: Sí, general.
6: Y después que haya sido juzgado, hágalo fusilar.
5: Sí, señor.
6: No permita que nada impida su ejecución.
5: Sí, mi general.
2: Conozco solo a un hombre que puede salvar a Billy. El señor Stanton, secretario de guerra.
1: Conseguiremos los pases. Iremos mañana al amanecer. Deberíamos estar en Washington por lo menos a las 9 de la mañana.
2: Si hablásemos con el secretario Chittenden en el Departamento del Tesoro, nos presentará el secretario de guerra, señor Stanton. Chittenden también es de Vermont, como Billy y yo.
1: Bueno, iremos.
0: Acaban de escuchar una parte de la interesante historia que hoy nos traen la tía Elena y el tío Daniel.
7: ¿Qué tal, chicos y chicas?
8: ¿Cómo están, amiguitos?
7: Caramba, tía Elena, tu historia para hoy parece emocionante.
8: Sí, tío Daniel, es un relato histórico.
7: Muy bien.
8: Mi historia se refiere a un incidente que sucedió en los difíciles días del año 1861, cuando Abraham Lincoln era presidente de los Estados Unidos.
7: Ah, ¿durante la Guerra Civil Americana?
8: Sí, tío Daniel. Y el héroe de esta historia, el soldado Billy Scott, también fue un personaje real. Yo la titulo Billy Scott enfrenta el pelotón de fusilamiento.
9: Sí, yo también soy de Vermont, muchachos. Conozco a Billy Scott. Sí, es un muchacho de las montañas verdes. No es cobarde. No debe morir. Pero el señor secretario Stanton no llega a la oficina hasta bien tarde. No hay tiempo que perder. Sí, Billy va a enfrentar el pelotón de fusilamiento mañana a las 6 de la mañana, como ustedes dicen, pues hay un solo hombre que puede salvarlo. Afortunadamente, es el hombre mejor y más noble de esta nación. ¡Vengan!
10: Pase.
1: Señor presidente, el secretario Chittenden y los soldados de que habló están aquí para verlo a usted.
10: Ah, sí.

0: Hágalos pasar.
1: ¿Tocó el timbre, señor presidente?
0: Sí, César. Lleve a estos caballeros afuera. El señor Chittenden quedará aquí. Después que hayamos conversado, les haremos conocer nuestra decisión.
1: Sí, señor. Por aquí, señores.
2: Gracias, señor. Gracias por habernos escuchado.
0: Gracias, señor. Gracias.
2: Adiós.
0: Adiós, señor. Chittenden, ¿qué puedo hacer? Como usted sabe, no tengo mucha influencia en los departamentos de gobierno. Tanto los generales del ejército como los almirantes están convencidos que soy el peor presidente de la historia de este país. Dicen que no sé cómo dirigir una guerra y mi esposa, por supuesto, dice que yo no sé cómo manejar la nación. Eso completa el cuadro.
3: Sí, señor. Eso es. Quiero decir...
0: Está bien, Chittenden. Sé lo que usted quiere decir. Al menos unas pocas personas creen en mí. El general Smith, sin embargo, no está entre ellos. Usted me pide que intervenga en su disciplina, que revoque sus órdenes y salve la vida de Bill Scott. El general Smith se va a poner furioso. ¿Cómo podremos evitar su ira?
3: Es inútil, señora, apelar al general Smith. Y el tiempo es corto. No podemos perder tiempo.
0: Solo 19 horas. No, no podemos. Con todo, en este caso, no puedo extender un perdón completo sin antes escuchar el testimonio. Y en este caso no hay tiempo para un nuevo testimonio.
3: Pero, señor Lincoln, no podemos permitir que fusilen a Billy Scott.
0: No sé cómo salvarlo, señor.
3: Lo siento, señor presidente.
1: Su carruaje, señor presidente.
0: Gracias, César.
1: Colóquese esta manta, señor. Hay mucha nieve, señor presidente. Y el frío es terrible.
0: Gracias.
4: ¡Arre! ¡Arre!
0: Tal vez mis generales tienen razón cuando dicen que no sé cómo dirigir una guerra. Dicen que me meto demasiado en su disciplina. Pero hay algunas cosas que el presidente de los Estados Unidos debe ver por sí mismo. Y la vida de un joven es una de ellas. Estoy en camino hacia el ejército de Potomac, justo hasta el campo de batalla. Debería llegar a las 3 de la madrugada, pero ¿cómo puedo salvarlo?

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1: Y ahora, chicos, volvamos a la tía Elena y a su historia para hoy titulada Billy Scott enfrenta el pelotón de fusilamiento.
2: Billy Scott. Billy Scott, despierta. Billy Scott, despierta.
3: ¿Qué?
2: Soldado Scott.
3: ¿Qué? ¿Qué?
2: Billy, son las 4 de la mañana.

0: 4 de la mañana?
1: Sí.
0: Aún me quedan 2 horas. Ojalá que no me hubieran despertado. Sería mejor si me hubiera dejado dormir hasta... hasta...
2: ¿Hasta cuando estuvieras ante el pelotón, hijo?
0: Sí.
2: Comprendo.
0: ¿Quién es usted? No puedo ver nada ahí. Está tan oscuro. Y en esta celda está tan oscuro como boca de lobo. Capitán Jonás, ¿es usted con los centinelas del calabozo?
1: Sí, Billy.
0: ¿Quién es ese hombre que está con usted? Ese que tiene la voz grave.
1: Es alguien que vino a verte, Billy.
0: No quiero ver a nadie. A nadie excepto a mamá o papá o a Enriquito.
1: Billy.
0: ¿Sí?
1: ¿Quieres hablar con él? Estos son tus últimos momentos. No tienes que hablar con nadie si es que no quieres.
0: ¿Lo conozco a usted, señor?
2: No. No me conoces, Billy. Pero es igual. Quiero hablar contigo. Hice un largo viaje para verte y... es una noche fría y hace mucho viento.
0: Si es usted un predicador, quiero decirle que ya hice la paz con Dios.
2: No soy un predicador, Billy. ¿No me darías un poco de tiempo, hijo?
0: Es divertido. No tengo mucho tiempo para dedicar, pero... pero claro, seguro. ¿Por qué no? Pase, por favor, pase.
1: Abra la celda, cabo.
3: Sí, señor.
2: Gracias, capitán.
1: No sé quién es usted, señor, pero le aviso, no inquiete a mi preso. ¿Es claro?
2: Creo que sí, capitán.
1: Vamos, cabo.
2: Aquí adentro está tibio.
0: Sí, es una cosa linda que puede decirse del calabozo. ¿Quiere sentarse, señor? Señor...
2: Abraham. Mi nombre es Abraham.
0: Señor Abraham, hay una silla justo allí. Tenga cuidado de no tumbarla. Aquí hay una linda oscuridad por la noche. Y no me permiten tener una lámpara de querosén.
2: Oh, ¿por qué no?
0: Tienen que cuidar los suministros. Como usted sabe, estamos en guerra.
2: Oh, sí. La guerra del señor Lincoln. ¿No es así como la llaman?
0: Sí, pero no es correcto llamarla así.
2: Oh, ¿por qué no?
0: El señor Lincoln no quiere la guerra. Y me parece que el general Lee y el ejército de la Confederación tampoco la quieren. Nadie la quiere.
2: Entonces, ¿por qué eres un soldado?
0: Porque es mi deber, señor.
2: ¿Tu deber? ¿Ir y matar a otros hombres?
0: Supongo que no conté con matar a nadie. Pero como dice la Sagrada Escritura, proclama libertad a los cautivos. En mi familia no creemos en la esclavitud y reconozco que es mi deber oponerme a ella. La mayoría, por no decir todos en Vermont, pensamos así.
2: Comprendo.
0: Señor, ¿cómo se enteró de mí?
2: Eso no importa, ¿verdad?
0: No, supongo que no.
2: La única cosa que importa es que hemos llegado a ser amigos.
0: Sí, somos amigos. ¿Y en tan poco tiempo?
2: Billy, tú tienes otros amigos. Están tratando de interceder por ti ante el secretario de guerra.
0: El secretario de guerra es un hombre muy ocupado.
2: ¿Es verdad?
0: Tal vez no lo puedan ver.
2: ¿Es verdad?
0: Y tal vez aunque lo vieran...
2: ¿Sí?
0: Tal vez no esté bien que le pidan que salve mi vida.
2: ¿No te importa tu vida?
0: Por supuesto que sí.
2: Entonces, ¿por qué estaría mal? ¿Cómo podría ser algo malo tratar de salvar tu vida?
0: Yo no estoy seguro. Pero sé que hay que tener leyes. El ejército tiene que tener leyes. Aún en la granja, en Vermont, tenemos leyes. Papá dice que no es posible la vida sin leyes, y las leyes que existen, que son imparciales y justas, y que se aplican por igual a todos, esas son buenas.
2: ¿Te enseñó tu padre eso?
0: Sí, señor. Los dos, mi padre y mi madre. Yo me dormí. Conocía la ley. No puedo esperar que el ejército cambie la ley.
2: ¿Y no quisieras que el secretario de guerra

0: cambiara el resultado?
1: Claro que sí, señor Abraham. Señor, pero si lo hiciera, ¿qué clase de disciplina tendríamos? Si el secretario de guerra me perdonara, tendría que perdonar a cada centinela que se duerme en su puesto de ahora en adelante. Y eso es lo malo.
0: ¿Qué pasaría si tuvieras la oportunidad de apelar en persona ante el secretario de guerra? ¿Lo harías?
1: No.
0: ¿Y qué harías si tu caso fuera presentado ante el presidente Lincoln?
1: ¿El presidente? Está demasiado ocupado.
0: Piénsalo, Billy. Si tuvieras la fortuna de pedirle, si tuvieras la fortuna de apelar ante el presidente Lincoln antes de morir, ¿apelarías? ¿Le rogarías que salvara tu vida?
1: Usted hace preguntas difíciles, señor Abraham. Yo pienso que a lo mejor soy un tonto, señor Abraham. Pero no lo haría. Tengo que aceptar las consecuencias. No puedo pedir favores especiales, ni siquiera para salvar mi vida.
0: ¿Tú estás seguro?
1: Sí, señor.
0: ¿Es esa tu respuesta final?
1: Sí, señor.
0: Entonces, que sea así.
1: Sí, señor, pero no es un juego muy limpio jugar con un hombre que está en la celda de la muerte, señor Abraham.
0: Ahora, Billy, debo decirte realmente quién soy yo.
1: No importa quién sea usted. Usted es mi amigo, señor Abraham. Y eso es lo que cuenta. Esa es la campana de la torre. Son las 5:30. Me queda media hora.
0: ¿Debo irme ahora, Billy?
1: No. Quédese conmigo. Me resentí cuando me despertaron y usted solicitó verme. Pero lo quiero. Estoy feliz que haya venido. Usted me hace recordar un poco a mi padre. ¿Tiene usted algún hijo en la guerra?
0: No, pero tengo dos hijos. El más joven tiene 7 años y se llama Tad. Y tal vez también participe en la guerra algún día. Si antes de eso los hombres no encuentran una solución mejor para las cosas que pistolas y lucha y derramamiento de sangre.
1: Ahora, deseo saber quién es usted.
0: Allí en el piso hay un poco de la luz de la luna que entra por aquella ventanilla de la celda. Allá arriba, Billy. Tal vez si me muevo y me quedo aquí, tal vez puedas reconocerme. ¿Puedes?
1: No, no. Yo no lo conozco.
0: Mírame cuidadosamente.
1: Aún no puedo reconocerlo. Sí. Sí. Sí, no, no es usted. No es usted.
0: Exactamente, Billy.
1: El presidente Lincoln. Presidente Lincoln, pero ¿qué hace aquí? Aquí en esta...
0: No soy un general, Billy. Pero un buen general trata de conocer a sus soldados más valientes. Y el comandante en jefe del ejército, tu presidente, no puede hacer menos.
1: Yo no soy un valiente, señor presidente. No soy más que un muchacho granjero de Vermont que ni siquiera pudo ser un buen soldado. Me dormí en el puesto de centinela.
0: Un soldado valiente es el que admite un error cuando lo cometió y está dispuesto a aceptar su castigo. Tú no tienes miedo de morir. Eso es valentía, Billy. No se queja, ni ruega, ni excusa sus fallas, ni pide que se haga una excepción cuando no tiene razón. Sí, esa es la clase de soldado que cualquier ejército estaría orgulloso de tener.

0: Sí, hijo.
1: Ya vienen.
0: Lo sé.
1: ¿Irá usted allí conmigo, señor presidente? ¿Irá usted allí conmigo?
0: ¿Por qué, Billy, hijo mío?
1: Yo sé que puedo hacerles frente, que puedo mirar en forma erguida a los cañones de los fusiles si usted está allí. Si mi presidente está allí, señor, no voy a permitir que me venden los ojos, no. Voy a permanecer erguido y alto y valiente, como querría mi padre. Y tal vez, señor...
0: Sí, hijo mío.
2: Billy Scott.
1: ¿Sí?
2: Es hora de ir.
1: Estoy listo, Capitán Jonás.
2: Abre las puertas de la celda, cabo.
3: Sí, señor.
2: Muy bien. Tráiganlo. Y sosténganlo fuertemente para que no cometa ningún disparate.
0: Capitán, Billy ha solicitado que se me permita acompañarlo hasta su muerte. Necesita un amigo durante sus últimos momentos.
2: No.
0: Es un muchacho excelente. Pienso que sería...
2: Dije que no. Dije que no, y cuando yo digo que no, eso es definitivo. Ahora sígame, señor, y no me haga perder más tiempo.
1: ¿Capitán?
2: Sí, muchacho.
1: Tal vez usted no sabe con quién está hablando.
2: No me importa. Podría ser uno de esos impertinentes diputados de Washington. Por lo que me parece... Pero si no quiere que lo expulse, será mejor que empiece a moverse. Y ustedes, centinelas, llévense a Billy Scott. El general Smith dice que va a ser fusilado y lo vamos a fusilar enseguida. Ahora, váyase, señor.
1: Sujete su lengua, capitán.
2: ¿Qué, muchacho? ¿Te has vuelto loco? ¿Piensas que puedes hacerte el insolente conmigo solo porque vas a morir?
0: ¡Aquí! ¡Aquí!
1: Usted está hablando con el presidente de los Estados Unidos, Capitán Jonás.
2: ¡Tú, canalla! Lo voy a dejar ir a él aquí, cabo. Voy... ¿Quién? ¿Quién dijiste que era?
1: Mi amigo es el señor Lincoln, nuestro presidente.
2: ¿Lincoln?
0: Sí, Capitán Jonás. Mi nombre es Abraham Lincoln.
4: El honesto Abraham. El presidente. Lo sabía. Sabía que había visto ese rostro y esa barba antes. Presidente Lincoln.
2: Sostenga ese farol más alto. ¡Sosténgalo, cabo! ¡Es él!
1: Yo traté de decírselo, Capitán Jonás.
2: Señor presidente.
1: Él no quiso decir eso, señor. El Capitán Jonás no quiso decirlo en la forma dura en que le habló. Solo que no lo reconoció. Lo mismo que me pasó a mí hasta que vi su rostro.
0: Lo sé, Billy.
2: Señor presidente, yo lo siento.
0: Olvídese, capitán.
1: Si el presidente dice que está dispuesto a ir a la plaza de armas conmigo, supongo que ustedes lo dejarán ir, ¿verdad, capitán?
0: Estoy seguro que el capitán no pondrá objeciones, Billy. ¿No es así, capitán?
2: No, señor.
0: Entonces se da por sentado que usted va a ir delante enseguida, capitán. Como usted y yo sabemos, el general Smith se enojará en grado sumo si este muchacho, Bill Scott, no muere exactamente a las 6:00. A tiempo.
2: ¡Atención! ¡Adelante! ¡Marchen! ¡Marchen!

¡Pelotón! ¡Alto! ¡Listos! ¡Apunten! ¡Fuego! Y eso fue lo que sucedió, general. El pelotón de fusilamiento disparó, pero sobre la cabeza de Bill Scott. El presidente Lincoln, sin que yo o cualquier otro lo supiera, dio esa orden.

0: mientras contemplábamos cómo Billy rehusaba que le vendaran los ojos. Los fusiles dispararon al aire, sin hacerle daño.
1: Esta interferencia constante con el ejército desde Washington está arruinando al ejército del Potomac.
0: ¿Usted aún podría fusilar a Billy Scott, general?
1: No. No puedo. ¿Qué cree que tengo aquí en la mano? ¡Un indulto! Y por eso está usted aquí. Y tan pronto como el soldado Billy Scott termine de desayunar con el presidente en mi cuartel, hay que entregarle este indulto. Lincoln ya lo ha firmado.
2: Dínoslo otra vez, Billy. Dinos exactamente lo que pasó después.
3: Ya lo dije 100 veces.
2: Pero queremos volverlo a oír. ¿Qué fue lo que te dijo?
3: Me dijo: hijo mío, colócate aquí y mírame en la cara. Así lo hice. Hijo mío, me dijo, he perdonado tu vida. Yo voy a llevar la culpa. Voy a confiar en ti y te voy a enviar a tu regimiento. Pero por causa tuya me metí en muchos problemas. Tuve que venir aquí desde Washington cuando tengo tanto que hacer. Lo que quiero saber es, ¿cómo vas a pagar mi factura? Se me hizo un bulto en la garganta. Casi no pude hablar. Esperaba morir. Ustedes saben. Y no podía pensar que estaba vivo. Pero me las arreglé para decirle que pagaría cualquier cosa, cualquier cantidad de dinero que pidiera. Trabajaría, ahorraría, y tal vez mis padres podrían vender nuestra finca. Y si eso no era suficiente, tal vez aún podría pedir prestado algo de los compañeros del regimiento. Pero yo lo pagaría, de alguna manera. Entonces el señor Lincoln puso sus manos sobre mis hombros y me miró en el rostro, como si estuviera muy entristecido. Y dijo: hijo mío, mi factura es muy alta. Tus amigos no pueden pagarla. Ni tus ahorros, ni tu finca, ni todos tus camaradas. Hay solo un hombre en el mundo que puede pagarla. Y su nombre es Billy Scott. Si desde hoy Billy Scott cumple su deber, de manera que si yo estoy allí cuando tenga que morir, me puede mirar en el rostro como ahora y decir: cumplí mi promesa y cumplí mi deber como soldado, entonces mi deuda estará pagada. ¿Quieres hacer esa promesa y tratar de cumplirla? Le dije que haría la promesa y que con la ayuda de Dios la cumpliría. No pude decir nada más. Quería decirle cuán fielmente trataría de hacer todo lo que quisiera, pero las palabras no me salían.
4: ¿Y qué sucedió después, Billy?
3: Así que no pude decirle esto. Y él se fue, lejos de mi vista, para siempre.

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2: Hasta la próxima, amigos.
3: Que el Señor les bendiga.

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1: Hola, ¿cómo estás? Alguien escribió alguna vez la siguiente frase: la sangre te emparenta, el amor te hace familia.
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1: Desde pequeño, tengo presente a una persona muy importante en mi vida. En los últimos años, nos hemos visto muy pocas veces, pero únicamente por la distancia. Sin embargo, en mi niñez y adolescencia estuvo muy presente. Te hablo de un primo que se llama José Luis. Es mayor a mí y es un hermano para mí. Su padre, mi tío, nos hacía vivir aventuras en su camioneta roja. Aún hoy recuerdo cuando salíamos con todos los primos durante el mes de febrero, con globos y mucha agua. ¡Qué desastre hacíamos! Pero qué lindo que lo pasábamos. En la adolescencia, mi primo me enseñó muchas cosas de la vida que aún hoy guardo en mi mente y en mi corazón. Siempre ha sido muy protector de los que ama. En casa, aún se cuentan historias como aquella cuando a mi abuelita Elvira una persona le robó la cartera. José Luis salió corriendo detrás y recuperó la cartera. Mi abuela siempre lo contaba con mucho orgullo. Hace poco, mi primo tuvo complicaciones de salud y toda la familia respondió al llamado de juntarse a orar. Pero no quedó allí. Varios viajaron para estar con él, su esposa y sus hijos, en esos momentos de preocupación. Han habido reuniones online para escucharlo, saludarlo, darle ánimo y elevar plegarias por su salud. La familia es ese espacio donde nos sostenemos porque la sangre nos llama y porque el amor no se puede acabar. La familia es esa creación de Dios en la que cada uno guarda una parte de nuestro corazón en el suyo. Allí, donde los años y las distancias congelan recuerdos y amor, porque cuando nos volvemos a ver, todo revive. Jesús tuvo atenciones especiales por las familias. De hecho, había una familia donde Jesús había encontrado un refugio. Eran tres hermanos llamados Lázaro, Marta y María. Estoy seguro de que escuchaste hablar de ellos. No sabemos qué habrá pasado con sus padres. Probablemente habían fallecido ya, porque nunca son mencionados en la Biblia. Cuando Lázaro enfermó, de acuerdo con la historia que encontramos en el libro de Juan, el capítulo 11, María y Marta anhelaban que Jesús los visitara para que pudiera sanar a su hermano. Pero Jesús no lo hizo. Prefirió lo épico. Es raro de entenderlo, pero a veces Dios nos lleva a aguas profundas para purificar nuestra fe, no para ahogarnos. Jesús llega a casa de sus amigos cuando Lázaro lleva 3 días enterrado y lo resucita. Y con eso nos demostró que la familia tiene un lugar muy especial en sus planes. Permitamos que a lo largo de las horas de este día, Dios sea una luz en nuestra familia.
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0: Bienvenidos a Lecciones de la Biblia, un espacio para estudiar y para entender la Palabra de Dios. Nuestro tema de hoy se llama el don de lenguas. El don de lenguas es uno de los dones que se ha tergiversado y no se ha entendido dentro del mismo contexto de la historia del evento del don de lenguas. En Corinto, como lo vamos a estudiar el próximo viernes, había una gran cantidad de miembros de la iglesia que habían llegado de otras religiones paganas que estaban acostumbrados a los éxtasis y al hablar bajo una forma de trance. Bueno, hay que ir a la raíz. ¿Qué es el don de lenguas y cómo se manifiesta en la iglesia? Bueno, ese es el tema de hoy, el don de lenguas.
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0: Acompáñame ahora. Padre bendito, gracias por tu bendición de estudiar la palabra un nuevo día más. Ayúdanos a entenderla en el nombre de Jesús. Amén. Bueno, miren, voy a leer de Hechos capítulo 2, versículo 1 y 2 en nuestra historia de hoy. Lo primero era una necesidad del momento. Hechos 2, 1 y 2. Cuando llegó el día de Pentecostés, todos estaban juntos y en el mismo lugar. De repente un estruendo, como de un fuerte viento, vino del cielo y sopló y llenó toda la casa donde se encontraban. Bueno, ahí dice que era Pentecostés. Pentecostés es una de las fiestas que el Señor instituyó y ahí se estaba cumpliendo la fiesta. Resulta que para Pentecostés venía muchísima gente de muchas naciones. Cada persona hablaba su propio idioma. Como hablaba su propio idioma, Dios vio una oportunidad estratégica para llevarse el evangelio a todo el mundo a través de quienes venían a la fiesta de Pentecostés. Entonces decidió realizar un milagro en discípulos que no sabían hablar mucho otros idiomas. Tal vez entre el griego y el hebreo hablarían dos idiomas, porque

eran los idiomas que había que hablar, pero venía gente de muchas naciones. Entonces Dios puso ese milagro en ese momento oportuno y el Evangelio pudo esparcirse a muchas naciones. Es más, cuando los discípulos fueron y visitaron después esas naciones, ya había gente que había llevado la noticia del gran sermón de Pedro, de los miles de bautismos y de los milagros que el Señor hacía a través de Cristo. Y esto que sucedió en Pentecostés ahí facilitó la predicación del Evangelio. Ahora vamos al segundo punto. Lenguas de fuego. Miren lo que dice Hechos 2, 3 y 4. Entonces aparecieron unas lenguas como de fuego que se repartieron y se fueron a posar sobre cada uno de ellos. Todos ellos fueron llenos del Espíritu Santo y comenzaron a hablar en otras lenguas según el Espíritu les daba que hablase. ¿Por qué lenguas? La palabra lengua aquí, como vamos a ver ahorita, es un idioma, idioma. ¿Y por qué fuego? Porque el fuego es la representación del poder del Espíritu Santo que había descendido. El Señor les había dicho en Hechos capítulo 1, versículo 8, no se vayan a predicar hasta que les llegue el poder. El poder llegó en ese fuego simbólico. ¿Y cómo se empezó a manifestar ese poder? Hablando en lenguas. Por eso se habla de lenguas de fuego. El poder de Dios era el que estaba logrando esto a través del Espíritu Santo. Punto 3. Los idiomas. La palabra lengua que aparece en todo el don de lenguas es don de idiomas. Escuchen bien. Lengua no es algo diferente a idiomas. ¿Y de dónde sacamos eso? Vamos a mirar en 1 de Corintios del capítulo 2, del 8 al 11, miren mínimo la capacidad, la cantidad de idiomas. Los voy a mirar por aquí. Bueno, voy a leer, perdón, Hechos 2, 8. ¿Cómo es que los oímos hablar en nuestra propia lengua materna? ¿Y qué era lengua materna? Aquí hay partos, medas, elamitas, los que habitamos en Mesopotamia, Judea, Capadocia, el Ponto y Asia. Están todos los de Frigia, Panfilia, Egipto, regiones de África, que son muchos idiomas, que están más allá de Cirene. Están los romanos que viven junto con los judíos como prosélitos, cretenses, árabes. Todos los escuchamos hablar en nuestra propia lengua acerca de las maravillas de Dios. Por lo menos 16 lenguas. ¿Qué son lenguas? Idiomas. Lo que hablaban los romanos, los cretenses, los partos, los elamitas. No es el don de lenguas aquí hablar en éxtasis, en un trance que no se puede entender. Idiomas, eso es originalmente. Idiomas. ¿Y por qué? Porque resulta que Dios quería que se llevaran el Evangelio. Entonces ahora Pedro habla en su idioma y el Espíritu Santo le traduce a todos. Y luego cuando se fueron a hablar con la gente, los discípulos que no hablaban esos idiomas, resultaron hablando cada uno de esos idiomas para explicarles de Cristo. Eso se llama don de lenguas. Dios haciendo un milagro para que el Evangelio fuera diseminado. Por ejemplo, hoy no se necesita don de lenguas. Hoy hay traductores simultáneos, hay programas en el celular que nos pueden traducir. Ahí sí se necesitaba el don de lenguas porque no había traducción simultánea. El don de lenguas no era otra cosa que Dios dándole el poder de hablar un idioma que nunca conocía a alguien que era tomado por el Espíritu Santo. El idioma era entendible, traducible e inteligentemente. Entendible, traducible y palabras inteligentes. No era ninguna otra cosa. Este fue el don de lenguas y es el mismo don de lenguas que en algún momento Dios, si necesita volverlo a usar, lo usará. ¿Qué lección aprendemos? Dejémonos usar. Ellos no sabían hablar esos idiomas, pero en manos del Señor somos un gran instrumento para su honra y su gloria. Soy Daniel Herrera y deseo para todos un día lleno de bendiciones.

a contar una historia que todos ustedes conocen. ¿Recuerdan a Pedro, Juan y Jacobo? Yo quiero que ahora todos juntos puedan cantar conmigo si así lo recuerdan. Entonces, cantemos todos esta canción.

0: ¿Saben, niños? Qué contento me siento de estar cantando con ustedes. Si ustedes son felices, yo quiero que ahora todos podamos cantar esta canción que habla acerca de la felicidad. Si en verdad eres feliz, dí amén.
1: Amén.
0: Si en verdad eres

Niños, ¿les gustaría cantar esta canción? Yo sé que todos ustedes la han escuchado y la saben. Así es que ahora mismo, todos unámonos y vamos a cantarla con ánimo, con fuerza y con alegría. Ahora todos...

ahora, niños, me gustaría que como mismo comenzamos esta canción la terminemos. ¿Recuerdan el principio? Así es que todos juntos vamos a cantar esta canción para terminar. ¿La recuerdan?

Jesús dijo, «Yo soy la luz del mundo. El que me sigue no andará en tinieblas, sino que tendrá la luz de la vida».

0: Esta es la hora en nuestros estudios. 4 en punto. 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

El estudio de los dones espirituales ha sido amplio y profundo en la Iglesia. Sin embargo, pocos temas relacionados con los dones espirituales han generado tanta discusión como el asunto del don de lenguas. A lo largo de la historia de la Iglesia, este don ha sido objeto de interpretaciones diversas y en ocasiones las prácticas que han provocado confusión y división están asociadas con este don. Sin embargo, el propósito de Dios nunca fue que un don espiritual se convirtiera en controversia, en un motivo de división o en un rasgo de superioridad espiritual. Al contrario, todos los dones son concedidos por el Espíritu Santo para edificar la Iglesia, para fortalecer la misión, para glorificar a Cristo. Así que el apóstol Pablo, al escribir a la iglesia de Corinto, esta congregación que estaba fascinada por las manifestaciones espectaculares del Espíritu, pero que había perdido de vista el propósito de los dones, esta congregación necesitaba un enfoque nuevo acerca de los dones, incluyendo el don de lenguas. En lugar de contribuir al orden y a la edificación de la iglesia, el uso incorrecto del don de lenguas estaba produciendo confusión en el culto y desviando la atención del mensaje del evangelio. Por eso, el apóstol Pablo no condena el don en sí mismo, sino condena el mal uso del don, recordando que todo lo que ocurre en la adoración debe ser comprensible, debe ser ordenado, debe ser útil para que la comunidad de creyentes se vea fortalecida. La evidencia bíblica muestra que el don de lenguas consistía en la capacidad sobrenatural de comunicar el evangelio en idiomas reales que el hablante no había aprendido, permitiendo que personas de diferentes naciones escucharan las maravillas de Dios en sus propias lenguas. Cuando ese don requería interpretación, debía ejercerse de manera que toda la iglesia pudiera ser edificada. Así, el énfasis de Pablo no estaba en la espectacularidad del fenómeno, en la rareza del fenómeno, sino en su utilidad para la misión y para el crecimiento del cuerpo de Cristo. La lección de hoy nos invita a regresar al modelo bíblico y a preguntarnos si estamos utilizando los dones que Dios nos ha concedido para servir a los demás o para buscar reconocimiento personal. Más que debatir acerca de las lenguas, Pablo nos desafía a comprender el principio que gobierna todo.

0: espirituales, el Espíritu Santo nunca concede un don para exaltar a una persona, sino para exaltar a Cristo. Con esa introducción queremos extender una sincera y cordial bienvenida a todos los amigos y hermanos que semana a semana se unen a nosotros en este su espacio radiofónico, la Universidad Bíblica del Aire, tanto para el profesor y pastor Javier Díaz como para este servidor Juan Valera. Es un inmenso gozo y privilegio poder compartir con ustedes las maravillosas enseñanzas de la palabra de Dios. Agradecemos al Dios del cielo por su amor y por todo el cuidado que prodiga a cada uno de sus hijos. Queremos recordarles que cualquier duda o comentario usted puede dejárnoslo saber a través de la dirección electrónica uba@uaa.edu. Gustosamente contestamos cada inquietud. Antes de proseguir, quiero suplicarle al pastor Javier Díaz que nos dé su saludo acostumbrado y nos eleve al trono de la gracia en una palabra de oración. Por favor, pastor.
1: ¿Qué tal? Un saludo muy cordial y cristiano para toda nuestra querida radioaudiencia, deseando que la gracia, la paz y la bendición de nuestro buen Dios les acompañe. Nos agrada poder coincidir con ustedes a la mitad de la semana para continuar elaborando sobre este importante tema de la lección número 6, que nos invita a administrar correctamente los dones espirituales que de Dios recibimos para la edificación de la iglesia, como también para llevar el mensaje del Evangelio a aquellos que no conocen a Jesús. Ciertamente, como hemos visto hasta aquí, el Señor ha dispuesto dispensar en su iglesia una diversidad de dones, cualidades, destrezas y habilidades dedicadas a las cosas espirituales para que de esa manera podamos crecer en nuestra vida espiritual. Uno de esos dones que ha sido una gran bendición para la iglesia desde aquel día de Pentecostés, allá en el primer siglo, es el don de lenguas que continúa con nosotros y que ha sido un vehículo tan efectivo y de tanta bendición para propagar el mensaje del Evangelio. Muy bien, pero antes de adentrarnos al análisis para este día, les invito a orar. Amantísimo Padre Celestial, tú que eres el Rey del Universo y de nuestras vidas, gracias te damos, Señor, porque tú estableciste tu iglesia con la misión de representarte en este mundo. Padre, capacítanos en este día al estudiar la porción para hoy y bendice a cada oyente que nos acompaña en su circunstancia personal. Gracias, Señor, por el don de lenguas que tu Santo Espíritu ha dispensado en tu iglesia. Bendícenos, dirígenos como moderadores, pues lo pedimos todo y lo agradecemos en nombre de Jesús, nuestro Salvador. Amén.
0: Muy bien, Pastor Díaz, estamos listos para abordar la temática de hoy, el don de lenguas. Y es que a lo largo de la semana hemos venido desarrollando la temática dones espirituales. El texto principal lo conseguimos en 1 Corintios 14:1. Sigan el amor y procuren los dones espirituales, pero sobre todo que profeticen. Vemos entonces cómo el apóstol Pablo está presentando los dones espirituales como un recurso del cielo para capacitar a la iglesia para que pueda llevar adelante la misión de predicar el evangelio al mundo entero y al mismo tiempo un mecanismo de fortalecer, de blindar la unidad en la iglesia. Porque una iglesia donde un miembro tuviera todas las capacidades podría sentirse como una isla y aislarse del resto de los miembros. Pero para poder llevar adelante la misión de que el Evangelio de Jesús sea predicado al mundo entero, se necesitan múltiples dones espirituales y el Espíritu Santo los ha repartido en toda la iglesia, en todo el cuerpo de Cristo, como Él quiere, asegurándose que cada miembro tenga una importancia capital, una importancia central en cumplir el propósito de Dios para la iglesia. El día domingo hablamos del tópico

0: diversidad de dones. Y veíamos cómo el apóstol Pablo y el mismo Jesús enfatizaron que la fe en Dios, incluso ante la presunción y la amenaza de la muerte, es un don del Espíritu Santo. Es decir, que cada manifestación divina en la experiencia de un creyente es un don del Espíritu Santo. El Espíritu Santo, como Él lo desea, con criterio propio, ha repartido esos dones en toda la iglesia, porque hay una diversidad de dones. Es decir, que podemos mencionar una larga lista de estos carismas o jarismas, que son dones, o de esos ministerios que se pueden ejercer dentro de la iglesia. El Señor ha dotado a su iglesia de una vasta cantidad de dones y talentos para que pueda impulsar la predicación del Evangelio. El día lunes hablamos de unidad en la diversidad. Cada miembro del cuerpo tiene una función diferente. Eso nos recuerda que ni la mano es más importante que el ojo, ni la nariz o la lengua pueden tener preeminencia sobre el resto de los miembros. Cada miembro en el cuerpo tiene una función y esa función es importante. Asimismo, cada miembro dentro del cuerpo de Cristo, de la iglesia, tiene un don, tiene una capacidad, y a cada hermano podemos amarlo y apreciarlo porque es parte del cuerpo y porque seguramente el Espíritu Santo le ha dotado de una capacidad especial que puede fortalecer la unidad dentro de la iglesia. No hay privilegiados en la iglesia, no hay personas distintivas o personas que sean indispensables porque todo depende de esa persona. No, el Espíritu Santo le ha placido distribuir dones para que la iglesia mantenga unida. Hoy, miércoles, vamos a hablar de el don de lenguas. Muy bien, Pastor Díaz, ¿qué podemos decir del don de lengua? ¿Será que el don de lengua en Primera de Corintios es la capacidad dada por el Espíritu para hablar idiomas diferentes al nuestro?
1: Es evidente, profesor y hermanos, que el don de lenguas mencionado en Primera de Corintios 12 al 14, esto nos muestra que este don se encuentra entre los más mencionados en estos capítulos. Ahora bien, mientras Pablo se refiere al don profético o profetizar, él lo hace en estos tres capítulos 20 veces y tiene 22 referencias al don de lenguas. Por supuesto, ante tu pregunta, profesor, aquí Pablo se refiere a idiomas reales, como lo demuestra el hecho de que el don de interpretar lenguas se menciona a menudo junto con el don de hablar lenguas. Si fuera otro tipo de lengua, como algunos mencionan, espirituales, entonces Pablo no tendría que hablar acerca de la necesidad de interpretar. La primera vez que el apóstol se refiere al don de lenguas es en el capítulo 12, verso 10, donde el don de interpretar lenguas es el siguiente que se menciona. Y vemos que este es un patrón constante, como lo podemos ver en un estudio detallado de 1 Corintios 12, 8 al 10, donde dice Pablo que a uno es dada palabra de sabiduría, a otro diversidad de lenguas y a otro interpretación de lenguas. En el verso 30 de este capítulo también, Pablo pregunta, ¿hablan todos en lenguas? ¿Interpretan todos? Y en el 14:5, el que profetiza es mayor que quien habla en lenguas, a no ser que se interprete. Aquí tenemos una declaración categórica de Pablo en cuanto a la prominencia del don de profecía como un don mayor que el que habla en lenguas, a no ser que se interprete. Continúa el apóstol hablando entonces en el

0: verso 13 de capítulo 14, el que habla en una lengua extraña pida en oración poder interpretarla. Pablo aconseja entonces que cuando se reúnen uno puede tener un himno, uno instrucción, otra persona revelación, otro habla en lengua. En fin, profesor, las lenguas de las que Pablo habla en Primera de Corintios pierde por completo su propósito si no son lenguas inteligibles, o sea, que se puedan entender para que así sea de edificación a los que escuchan.
1: Coincido totalmente con usted, Pastor Díaz. Esa es la interpretación que mejor armoniza con el conjunto del Nuevo Testamento y es la posición sostenida por muchos estudiosos bíblicos, incluida la teología adventista. El don de lengua o glosa, ¿verdad? Se entiende como idioma y principalmente es la capacidad sobrenatural otorgada por el Espíritu Santo para hablar un idioma humano que el creyente no había aprendido con el propósito de comunicar el Evangelio. Si miramos Hechos 2, 1 al 13, este es el ejemplo más claro. Los discípulos fueron llenos del Espíritu Santo y comenzaron a hablar en otras lenguas. Lo significativo es que los presentes afirmaban: ¿cómo pues les oímos nosotros hablar cada uno en nuestras propias lenguas en las que hemos nacido? Lucas enumera más de 15 regiones y pueblos diferentes. No se trataba solamente de sonidos incomprensibles o idiomas irreconocibles que no pudieran entenderse. No, ellos los entendían porque anunciaban las maravillas de Dios. Cuando vemos Hechos 10, 44 al 48, el Espíritu desciende sobre la familia de Cornelio. El hablar en lenguas confirmó que los gentiles también habían recibido dones del Espíritu Santo. Hechos 19, 6, se muestra a los discípulos de Éfeso hablando en lenguas y profetizando como señal de la obra del Espíritu. Aunque Lucas no identifica los idiomas específicos en este pasaje, los presenta como la misma experiencia que fue presentada en Pentecostés. Ahora, en Corinto, el problema no era la existencia del don, sino su uso desordenado. Pablo insiste repetidamente en tres principios. Si nadie entiende el mensaje, la iglesia no recibe edificación. Si no hay intérprete, quien habla debe guardar silencio en la congregación. Todo debe hacerse decentemente y con orden. Estas instrucciones tienen sentido si el objetivo del don es comunicar un mensaje inteligible a la iglesia, no una cadena de sonidos que no tenga sentido. Como ocurre con todos los dones espirituales, las lenguas no fueron dadas para demostrar un nivel superior de espiritualidad, sino para anunciar el evangelio, para derribar las barreras lingüísticas. La mayoría de los cristianos eran judíos, pero ellos tenían que predicarle al mundo entero. Necesitaban esa capacidad de que el mensaje del evangelio pudiera ser escuchado en diversas lenguas. Así que algunos cristianos interpretan que en 1 Corintios 14, Pablo también contempla una forma de expresión espiritual que pudiera no necesariamente estar relacionada con un idioma conocido. Sin embargo, otros sostienen que todo el contexto sigue refiriéndose a idiomas humanos que requieren interpretación. Ambas posturas coexisten dentro del cristianismo. El modelo más claro y explícito que ofrece el Nuevo Testamento es el de Hechos 2, donde las lenguas son idiomas humanos comprendidos por personas de diferentes naciones que de otra manera no hubiesen podido recibir el mensaje de salvación. Muy bien, Pastor Díaz, cuando leemos 1 Corintios 14, 5 y 13, y 26 y 27, y 1 Corintios 12, 10 y 30,

0: instrucciones particulares dio Pablo al respecto del don de lenguas.
1: Sí, profesor, veamos estas instrucciones valiosas de Pablo en cuanto al uso correcto del don de lenguas. Cuando él dice en el versículo 5 de 1 de Corintios 14, así que quisiera que todos vosotros hablaseis en lenguas, pero más que profeticéis, porque mayor es el que profetiza que el que habla en lenguas, a no ser que las interprete para que la iglesia reciba edificación. Y en el 13 añade, por lo cual el que habla en lengua extraña pida en oración poder interpretarla. Entonces podemos observar la preocupación del apóstol Pablo en cuanto al comportamiento y al orden en el culto de adoración, cuando dice en los versículos 26 y 27, ¿qué hay pues, hermanos, cuando os reunís? Cada uno de vosotros tiene salmo, tiene doctrina, tiene lengua, tiene revelación, tiene interpretación. Hágase todo para edificación. Si habla alguno en lengua extraña, sea esto por dos o a lo menos tres, y por turno y uno interprete. Es claro, hermanos y amigos, como podemos ver en el versículo 23 de este capítulo 14, que Pablo quiere llamar la atención a los miembros en la iglesia de Corinto que de manera inadecuada estaban provocando desorden y confusión en el culto público. Y sí, profesor, como indicaste, cuando Pablo está hablando aquí de las lenguas, utiliza el término griego glosa, que se refiere a lenguas o idiomas. Por lo tanto, se estaría estirando la imaginación el pensar que las lenguas aquí son de un origen desconocido. Algunos la llaman lenguas angelicales o misteriosas, esotéricas, un tipo de jeringonza que no tenía ningún sentido. Por lo tanto, debemos nosotros aclarar que ese es el tipo de don de lenguas que el Señor empleó en la iglesia cristiana primitiva, como sucedió en el día de Pentecostés, donde los hermanos recibieron esa habilidad para predicar el evangelio a aquella multitud de unas 15 nacionalidades distintas que estaban reunidas en Jerusalén. Dice el libro de los Hechos que todos lo escuchaban en sus propios idiomas.
0: Coincido de nuevo con usted, Pastor Díaz. Pablo no está vetando el don de lenguas. Él está regulando el uso para que cumpla el propósito de edificar a la iglesia. Debe ir siempre acompañado de interpretación. Mayor es el que profetiza que el que habla en lenguas, a no ser que las interprete, que la iglesia reciba edificación. Por lo cual, el que habla en lengua extraña pida en oración poder para interpretarla. La enseñanza es clara. Si hay algún mensaje que no puede ser entendido por la congregación, pierde propósito. El objetivo de los dones no es una experiencia individual, personal, es la edificación del cuerpo de Cristo. Así que todo debe hacerse con orden. Pablo establece normas. Todo debe hacerse para la edificación. Si hablan en lenguas, deben hacerlo dos o tres personas como máximo. Deben hablar por turno, no al mismo tiempo. Debe haber un intérprete. Si no hay intérprete, quien tenga el don debe guardar silencio. Así que no todos reciben el don de lengua. Y esto es bien importante. El capítulo 12, Pablo menciona que algunos reciben el don de lenguas y otros el de interpretación. Luego formula una serie de preguntas retóricas. ¿Hablan todos en lenguas? La respuesta implícita es no. Esto enseña que el Espíritu Santo distribuye dones como Él quiere. Ningún don constituye una evidencia obligatoria de haber recibido el Espíritu Santo. Como muchos quieren señalar que si usted no ha hablado en lenguas, es que no tiene el Espíritu Santo. Eso no se sostiene en la enseñanza bíblica. Finalmente, Pastor Díaz, ¿hay personas en tu iglesia que hablan otros idiomas? Yo creo que sí. ¿Cómo pueden usar esta habilidad para alcanzar?

0: hablar en diferentes idiomas pueden compartir la verdad del Evangelio con muchas personas. Por tal razón, podemos concluir que las lenguas a las que Pablo se refiere esencialmente son idiomas conocidos alrededor del mundo. Sí, como parte de la realidad que vivían los cristianos corintios, sabemos por la historia que había grupos religiosos en los que se hablaba unos lenguajes desconocidos que, según ellos, tenían una fuente que los llevaba a emitir sonidos ininteligibles. Ahora bien, la Biblia no da apoyo a este tipo de prácticas ni en el tiempo de Pablo ni en nuestro tiempo.
1: Definitivamente que es así. En muchas iglesias hay miembros que hablan dos o más idiomas, ya sea porque nacieron en otro país, porque aprendieron otra lengua por estudio, por trabajo, o fueron capacitados especialmente para ello. Esa habilidad es una oportunidad para avanzar el evangelio, compartir estudios bíblicos con migrantes, con visitantes extranjeros, predicar y enseñar en diferentes idiomas, traducir sermones, llevar adelante literatura cristiana que venga de otras latitudes, participar en misiones internacionales o apoyar congregaciones multiculturales. Debemos dar testimonio personal a otras personas, a veces que no podrían recibir el evangelio en su propio idioma. Todo esto refleja el propósito por el cual Pablo habla acerca del don de lenguas, para que todos escuchen las maravillas de Dios en su propia lengua. De esa manera hemos llegado al final de nuestro programa del día de hoy, no sin antes recordarles que mañana jueves continuaremos con más de la temática y lo haremos con el tópico, el don de profecía. Los invito a orar. Padre Santo, que estás en el cielo, en tus manos ponemos nuestras vidas. Danos palabra para llevar a otros el mensaje del Evangelio. Permite, Señor, que podamos ser siempre instrumentos de la verdad para la gloria de tu nombre. Te lo rogamos en Jesucristo, tu Hijo amado. Amén.
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3: Esta es la hora en nuestros estudios. 4:32.
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Muy buenas tardes, están escuchando Radio Sol 98.3 FM y ahora mismo la hora en nuestro estudio son las 4:38 de la tarde y a continuación estaremos escuchando una alabanza titulada He Holds the Keys, interpretada por Steve Green. Que el Señor les bendiga y se disfruten mucho de esta alabanza.

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Si yo pudiera encontrar un rinconcito tranquilo en el mismo corazón del mundo de mi niño, sé que en él tiene estrellas que le hablan y un cielo que baja hasta su cara para divertirlo con sus nubes tontas y sus bobos arcoíris. En él, todos esos que parece que nunca dicen nada y que nunca se mueven, se deslizan hasta su ventana y le cuentan cuentos y le ofrecen bateas cargadas de juguetes de ricos colores. Si yo pudiera andar ese camino que cruza el pensamiento de mi niño, salirme de todas sus lindes, ir hasta donde los mensajeros desconocidos traen y llevan mensajes sin razón por reinos de reyes sin historia. Hasta donde la razón hace barriletes con sus leyes y los echa al aire, donde quita a las acciones sus cadenas de verdad. ¿Qué es un niño? Los niños vienen en tamaños, pesos y colores surtidos. Se les encuentra donde quiera. Encima, debajo, dentro, fuera, trepando, colgando, corriendo, saltando. Las mamás los adoran, las niñitas los odian, las hermanas y los hermanos mayores los toleran, los adultos los desconocen y el cielo los protege. Un niño es la verdad con la cara sucia, la sabiduría con el pelo desgreñado, la esperanza del futuro con una rana en el bolsillo. Un niño tiene el apetito de un caballo, la digestión de un tragaespadas, la energía de una bomba atómica, la curiosidad de un gato, los pulmones de un dictador, la imaginación de Julio Verne, la timidez de una violeta, la audacia de una trampa de acero y el entusiasmo de una chinampina. Le encantan los dulces, las navajas, las sierras, la Navidad, los libros con láminas, el chico de los vecinos, el campo, el agua en su estado natural, los animales grandes, papá, los trenes, los domingos por la mañana y los carros de bomberos. Les desagradan las visitas, la doctrina, la escuela, los libros sin láminas, las lecciones de música, las corbatas, los peluqueros, las muchachas, los abrigos, los adultos y la hora de acostarse. Nadie más se levanta tan temprano ni se sienta a comer tan tarde. Nadie más puede embutirse en el bolsillo un cortaplumas oxidado, una fruta mordida, medio metro de cordero, un saquito de tabaco vacío, dos caramelos, seis centavos, una onda, un trozo de sustancia desconocida y un auténtico anillo supersónico con un compartimiento secreto. Un niño es una criatura mágica. Usted puede cerrarle la puerta del cuarto donde guarda las herramientas, pero no puede cerrarle la puerta de su corazón. Puede echarlo de su estudio, pero no puede echarlo de su mente. Todo el poderío suyo se rinde ante él. Es su carcelero, su amo, su jefe. Es un manojito de ruido con la carita sucia. Pero cuando usted llega a su casa por la noche, con sus esperanzas y sus ambiciones hechas pedazos, él puede remediarlo todo con dos mágicas palabras. Hola, papito.

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Ahora mismo la hora de nuestro estudio son las 4:54 de la tarde. Y a continuación estaremos escuchando una alabanza titulada Aguas Frescas, interpretada por Isis España y el coro infantil. Que el Señor les bendiga y se disfruten mucho de esta alabanza.

0: Esta es la hora en nuestros estudios. 5 en punto. 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

A continuación estaremos escuchando una alabanza titulada I Know That My Redeemer Lives, interpretada por Claire Ryan Crosby.

Muy buenas tardes, están escuchando Radio Sol 98.3 FM. Ahora mismo la hora de nuestro estudio son las 5:20 de la tarde y a continuación estaremos escuchando una alabanza titulada No has terminado conmigo, interpretada por René González. Que el Señor les bendiga y se disfruten mucho de esta alabanza.

Esta es la hora en nuestros estudios. 5:29. 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

Muy buenas tardes, están escuchando Radio Sol 98.3 FM. Ahora mismo a la hora en nuestro estudio son las 5 y 46 de la tarde. Y a continuación estaremos escuchando una alabanza titulada Estaré Contigo, interpretada por Sara Capeles. Que el Señor les bendiga y se disfruten mucho de esta alabanza.

El amor no espera. El viejo estaba enfermo y cansado de sus cuatro hijos. No recibía ni la menor atención. Y para completar finalmente su tragedia,

0: La pobreza en que vivía era extrema. A duras penas lograba sobrevivir. En su pequeñísima granja deambulaban unas cuantas gallinas que existían casi de milagro y no dejaban al menos de poner un par de huevos diariamente. El resto de la dieta eran unas cuantas frutas silvestres que cada día le costaba un penoso esfuerzo más al pobre hombre recolectar, y para refrescar su seca garganta, al menos el riachuelo le entregaba su cristalina agua. Buscando entre sus escasas posesiones, encontró dos monedas y se le ocurrió una genial idea. En el pueblo las intercambió con un mercader de artículos antiguos, quien le dio un viejo baúl. Como pudo, lo trasladó a casa y lo dejó a la vista en el centro de su humilde choza. Por casualidad, uno de sus hijos lo visitó e intrigado le preguntó: ¿qué guardas ahí? Un secreto, le contestó, que solamente conocerán tú y tus hermanos el día que muera, pues ahí está toda mi herencia. Al día siguiente lo enterró debajo de su lecho. ¿Cuál fue su sorpresa? Que a partir de entonces, un hijo al menos lo visitaba durante el día. Le llevaba leche y miel, y entre los cuatro le mantenían su choza bastante limpia. Un día de invierno, el viejo amaneció muerto. De inmediato los hijos se dieron cita, no tanto para velarlo, por supuesto, sino para conocer a cuánto ascendía su herencia. ¿Y cuál fue su sorpresa? Que una vez desenterrado y abierto el cofre, lo único que encontraron fue un trozo de papel que decía de su puño y letra: hijos míos, el auténtico amor no espera, se entrega generosamente sin esperar recompensas. Mi única herencia es que aprendan a amar. Hubiera deseado dejarles más, pero mi único legado es darles gracias por lo que me dieron en vida. Los cuatro hermanos al fin comprendieron que un buen padre puede dar la vida por sus hijos, pero algunos hijos no le pueden entregar nada en vida a sus padres. En profunda reflexión y con lágrimas en los ojos, le dieron finalmente una digna sepultura, y uno de ellos, cuando arrojó el último puñado de tierra, le despidió diciendo: te prometo amar sin esperar. Amén.
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0: Esta es la hora en nuestros estudios. 6:01. 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

Nuestro conflicto ha terminado. Venid, benditos de mi Padre, heredad del reino preparado para vosotros desde la fundación del mundo. Cuando se da la bienvenida a los redimidos en la ciudad de Dios, un grito triunfante de admiración llena los aires. Los dos Adanes están a punto de encontrarse. El Hijo de Dios está en pie con los brazos extendidos para recibir al Padre de nuestra raza. Al ser que creó, que pecó contra su Hacedor y por cuyo pecado el Salvador lleva las señales de la

Muy buenas tardes, están escuchando Radio Sol 98.3 FM. Ahora mismo la hora en nuestro estudio son las 6:39 de la tarde y a continuación estaremos escuchando una alabanza titulada Si Tienes Fe, interpretada por el Coro Instituto Adventista. Que el Señor les bendiga y se disfruten mucho de esta alabanza.

Es maravilloso, Señor. Mis brazos perfectos cuando hay tantos mutilados. Mis ojos perfectos cuando hay tantos que no tienen luz. Mi voz canta cuando otros se enmudecen. Mis manos trabajan cuando tantos mendigan. Es maravilloso, Señor, volver a casa cuando hay tantos que no tienen dónde ir. Es bueno sonreír, amar, soñar, vivir cuando hay tantos que lloran, odian y mueren sin vivir. Es maravilloso, Señor, tener un Dios en quien creer, cuando hay tantos que no tienen el lenitivo de una creencia. Finalmente, mi Dios, es maravilloso tener tan poco que pedir y tanto que agradecer.

0: Esta es la hora en nuestros estudios, 7 en punto. 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
5: La vida moderna presume libertad, pero está llena de cadenas invisibles. Presión, ansiedad, estrés, expectativas que asfixian y una sensación constante de que siempre falta algo. En medio de la confusión, Dios no deja un sistema opresivo ni normas asfixiantes. Deja principios de libertad, no para controlar la vida, sino para ordenarla. No para limitarte, sino para proteger lo que más valoras. Los 10 mandamientos no son una lista vieja, son un mapa, una estructura que sostiene la mente, el corazón y las relaciones. Una guía para vivir en paz contigo, con otros y con Dios. Son los límites que te cuidan, las cercas que evitan heridas, las rutas que te impiden perderte. Son mandamientos, sí, pero ante todo son libertad envuelta en palabras. Bienvenidos a Esperanza Viva. Lo que exploraremos hoy se conecta directamente con tu historia, tus preguntas y tu forma de ver la vida. Iniciemos el estudio explorando la Biblia y hagámoslo con una idea clara desde el comienzo. La ley de Dios no aparece en la Escritura como un código frío, sino como una revelación de quién es Dios. La Biblia

afirma que la ley de Jehová es perfecta y que tiene poder para transformar la vida interior. Salmo 19:7. Pablo lo confirma cuando dice que la ley es santa, justa y buena. Romanos 7:12. Esto nos muestra que la ley no es arbitraria ni caprichosa. Refleja el carácter mismo de Dios, su justicia, su santidad y también su amor. En otras palabras, la ley no nos habla primero de lo que debemos hacer, sino de quién es Dios. Ahora bien, surge una pregunta clave. ¿Qué hizo Cristo con la ley? Jesús fue directo al decir que no vino a abolirla, sino a cumplirla. Mateo 5:17. Cumplir no significa anular, sino llevarla a su verdadero sentido. Cristo confirmó su vigencia y mostró que la gracia no elimina la obediencia, sino que la hace posible. Pablo lo resume con claridad al afirmar que la fe no invalida la ley, sino que la confirma. Romanos 3:31. Así que la obediencia ya no nace del miedo, sino de una relación restaurada. Entonces, ¿cuál es el propósito de la ley? La Biblia señala varios. Primero, la ley revela el pecado. Nos permite ver con honestidad nuestra condición. Romanos 7:7. Nos conduce a Cristo mostrándonos nuestra necesidad de un Salvador. Gálatas 3:24. Y tercero, se convierte en una guía de vida para quien ha sido redimido. Una señal de una relación viva con Dios. Primera de Juan 2:3. Por último, la Escritura presenta la ley no como esclavitud, sino como libertad. Lejos de ser un yugo opresivo, los mandamientos funcionan como protección. Cuidan nuestra relación con Dios y con los demás. Vividos desde la gracia, no se experimentan como un peso los mandamientos, sino como un camino que preserva la vida, la dignidad y la verdadera libertad. Así, la ley no compite con la gracia. La gracia nos salva y la ley nos muestra cómo vivir esa salvación de manera coherente y plena. Tomemos ahora un momento para reflexionar con calma. Algunas preguntas interesantes. ¿Ves la ley de Dios como una carga o como una protección? Durante mucho tiempo, muchos han visto la ley como una lista de límites que quitan libertad. Pero cuando uno las mira desde la relación con Dios, empieza a verse distinto, como un marco que cuida la vida. Igual que las señales en una carretera no existen para arruinar el viaje, sino para evitar el desastre, la ley apunta a proteger lo que es valioso. Ahora, ¿qué papel cumple la gracia en relación con la obediencia? La gracia cambia completamente el motivo de la obediencia. Ya no se obedece para ganar aceptación, sino porque ya se ha recibido. La gracia no elimina la obediencia, la transforma, la convierte en respuesta agradecida, no en obligación pesada. ¿Qué diferencia hace en tu vida reconocer que la ley es un reflejo del carácter de Dios? Pues hace una diferencia profunda. La ley deja de ser algo externo y se vuelve una ventana al corazón de Dios. Obedecer ya no es cumplir reglas, sino aprender a vivir de acuerdo con el carácter de aquel que ama, que es justo y busca nuestro bien. Tómate tu tiempo con estas preguntas, reflexiona, escríbelas con honestidad, porque cuando la fe se piensa con calma, deja de sentirse como una carga y empieza a vivirse como una relación. Hoy puedes elegir dejar de ver los mandamientos como reglas frías y comenzar a verlos como lo que realmente son, una expresión del amor de Dios hacia mí. Y yo decido aceptar que su ley es buena, santa y justa, y pedirle a Dios que por su gracia me capacite para vivir conforme a ella, no desde la obligación, sino desde una relación viva con Él. Ahora, es importante aclarar algunos puntos que suelen generar confusión, pero que la Biblia explica con bastante precisión. Para eso están estos consejos prácticos que te voy a compartir. Cuando Pablo dice que el fin de la ley es Cristo en Romanos 10:4, no está afirmando que la ley terminó, sino que Cristo es su meta, su plenitud,

la ley apunta hacia Él, revela nuestra necesidad y nos conduce al Salvador. En Cristo encontramos la justicia que la ley no podía producir por sí sola. Algo similar ocurre cuando Jesús afirma que la ley y los profetas llegaron hasta Juan, Lucas 16 y 16. Esto no significa que la ley haya sido abolida, sino que con Juan el Bautista se anuncia el cumplimiento de las promesas en Cristo. La revelación avanza, pero la vigencia moral de la ley permanece. Entonces surge otra pregunta. ¿Siguen existiendo mandamientos en Cristo? Sí, definitivamente. Jesús no los eliminó, los llevó al nivel del corazón. Mostró que no basta evitar actos externos, sino que la obediencia verdadera nace del amor y de una relación transformadora. Esto lleva a otra cuestión clave. Si estamos en Cristo, ¿para qué entonces sirve la ley? La ley no salva, pero sí orienta. No es el medio de salvación, sino el reflejo de una vida salvada. Funciona como un espejo que revela nuestra condición y como una guía que muestra cómo vive quien ha sido redimido por la gracia de Jesús. Cuando la Biblia habla de lo clavado en la cruz, en Colosenses 2:14, se refiere a los ritos y ceremonias que señalaban al Mesías y que encontraron su cumplimiento en Cristo. La ley moral expresada en los 10 mandamientos no fue abolida, sino confirmada como una norma permanente de vida. Finalmente, un punto necesario. La hipocresía de algunos no invalida la verdad. El hecho de que existan personas que aparenten guardar la ley sin vivirla auténticamente no anula la palabra de Dios. Cada persona responde por sí misma delante de Dios, no por la conducta de otros. Estamos llegando al final de esta lección y vale la pena cerrar aclarando algo fundamental. Santiago llama a la ley perfecta, la ley de la libertad, en Santiago 1:25. Eso nos ayuda a entender que la verdadera libertad no consiste en hacer lo que querramos, sino en vivir alineados con la voluntad de Dios. La ley no encierra, sino que orienta, no oprime, sino que protege, nos guarda del daño que termina esclavizando al ser humano. Por eso es importante no confundir la ley moral con la ceremonial. Lo que terminó en la cruz fueron las sombras que apuntaban al Mesías, ritos, sacrificios y ceremonias. Pero la voluntad moral de Dios no fue anulada. Sigue expresando cómo se vive una relación sana con Él y con los demás. De hecho, la cruz no debilita la ley moral, sino que la exalta. Si no hubiera ley, no habría pecado. Y si no hubiera pecado, no habría necesidad de una cruz. Precisamente porque la ley sigue vigente, la gracia se vuelve indispensable. La cruz revela cuán serio es el pecado y cuán profundo es el amor de Dios. Por eso Santiago afirma que somos llamados a vivir y a ser juzgados conforme a la ley de la libertad. Santiago 2:12. En el año 1215 en Inglaterra, se firmó la Carta Magna, considerada uno de los documentos más influyentes de la historia de la libertad moderna. No fue un escrito para quitar derechos, sino para protegerlos. Su propósito era poner límites claros al poder y al mismo tiempo garantizar la seguridad y la justicia para todos. La ley de Dios funciona de manera parecida. Muchos la miran como una cadena que restringe, cuando en realidad es una muralla de protección. No nos quita libertad, nos cuida para que no destruyamos lo más valioso, nuestra relación con Dios y con los demás. Vivimos en una sociedad que confunde libertad con hacer lo que uno quiera. Sin embargo, la experiencia nos demuestra que la libertad sin límites termina en caos. Familias rotas, adicciones, violencia, injusticia. Es como manejar un auto a toda velocidad, sin frenos ni reglas de tránsito. Parece emocionante por unos segundos, pero al final lleva al desastre. Los 10 mandamientos son la expresión más clara de la voluntad de Dios para nuestra vida. No son una lista fría de prohibiciones, sino un pacto de amor.

que revelan el carácter de un Dios justo, santo y misericordioso, que quiere que vivamos en verdad y libertad. Cuando todo en el mundo cambia, estos 10 principios permanecen. No para hacer tu vida más pesada, sino más ligera. No para llenarte de miedo, sino de dirección. Dios no los dio para someter, sino para liberar. Liberar tu mente del caos, tu corazón de la culpa, tu vida de lo que te destruye. Si lo vives desde la gracia, descubres algo sorprendente. Lo que parecía una regla es en realidad un refugio. 10 principios, una sola intención: que seas verdaderamente libre.

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Ahora mismo la hora en nuestro estudio son las 7 y 27 de la noche. Y a continuación estaremos escuchando una alabanza titulada Más allá del sol, interpretada por el grupo Melody. Que el Señor les bendiga y se disfruten mucho de esta alabanza.

Esta es la hora en nuestros estudios, 7 y 31 minutos. 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

Caminó con paso firme Jesús por la playa. Bañaban juguetonamente sus pies las olas al morir en la arena, mientras el viento alegre cantaba, moviendo sus vestidos con gracia. Y alguien miraba a poca distancia, medio oculto entre los sepulcros cual náufrago de esperanzas, escondido bajo pesado manto de angustia, su rostro surcado por la pena y la desgracia. Y mirando la escena así maravillado, e intuyendo por un momento que en aquel hombre de porte extraño podría haber alivio para su pesar, dando riendas sueltas a su desespero, se lanzó cual rayo su encuentro, arrojándose fatigado y sin fuerzas a los pies del divino maestro. Todos se asustaron, como locos corrieron despavoridos y gritaban: ¡Es el endemoniado gadareno! ¡Alguien debe detenerlo! ¡Podría lastimar al maestro!

Solo Jesús nos inmutó. Quedó quieto. No había en él ningún temor. Sus tiernos ojos, destellos del incalculable amor divino, quedaron fijos en aquella desnuda y maltratada figura. Parecía cortar el aire del Salvador los pensamientos, atravesando con su mirada las barreras del espacio, del alma, del tiempo. Todos quedaron asombrados por su expresión. Parecía haber estado esperando a aquel desvalido desde el principio, como si el único objetivo de estar allí fuera precisamente para encontrarse con aquella alma destrozada por la pena y la desgracia. El infeliz alzó su rostro lleno de pena. Sus labios dibujaban una mueca que quería asemejarse a una sonrisa. Sus ojos, como encendidos de furia, miraban la serena faz del Creador, al tiempo que de su garganta brotaba un sordo y pausado ronquido. ¿Qué quieres, Nazareno? Hijo del Dios Altísimo, ¿qué tenemos contigo? Déjanos estar. Déjanos en paz. Mas Jesús no atendió a sus palabras. Su divino oído, a tono con toda alma en pena, escuchó el ya prolongado ruego del pobre gadareno. ¡Ayúdame, Jesús! Solo tú puedes calmar mi aflicción. Solo tú puedes quitar esta pesada carga de mi corazón. Líbrame de la muerte. Líbrame de este cruel dolor. Ayúdame, Jesús. Ayúdame. Jesús descansó su mano sobre aquel despojo humano. Y con voz dulce y serena, mirando más allá del enmarañado cabello y de la desnudez del pobre infeliz, con la autoridad en sus labios, viendo en aquel hombre la triste condición de tu alma y la mía, pase a ti, dijo. Sé limpio. Y frente a los ávidos ojos de todo el universo, Jesús, tierno y amante, rey de reyes, creador excelente, rescató aquella triste alma del abismo terrenal, del penoso fango de la eterna muerte. Sé limpio,

las playas de mi alma. Bañaron juguetonamente sus pies mis penas al morir en la arena, mientras mi corazón alegre cantaba, recibiendo del maestro dulce gracia.

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1: Hemos venido examinando en forma global el libro de Apocalipsis, principios para poder entenderlo, y nos hemos venido ya enfocando de manera más precisa dentro de la unidad central de este libro, que se encuentra compuesta por los capítulos 12 hasta el 14, 12, 13 y 14. Y entonces en las últimas presentaciones nos hemos enfocado de manera particular en el capítulo 12 de este libro. En este momento, yo quisiera ahora empezar a enfocar su atención y que pudiéramos ir todos juntos a la palabra de Dios y poder entonces abrirla en el capítulo 13 de este libro. Quizás a manera de repaso, yo quisiera brindarles a ustedes un pequeño panorama de lo que hemos venido analizando de esta unidad central para luego empezar a entender el capítulo 13 y no sin antes invitar la presencia de nuestro Dios en este momento. Oremos. Querido Padre, gracias una vez más te damos por permitirnos poder venir y tomar este tiempo para espaciarnos en tu palabra, poderla entender y de manera personal poderla aplicar a nuestras vidas individuales. Una bendición especial pido por esta audiencia que nos está escuchando desde sus hogares, a la misma vez por los que están aquí presentes también, para que Padre Santo, de manera particular, tú puedas seguir dirigiendo y bendiciendo sus respectivas vidas. Padre, invitamos tu presencia y también la dirección e iluminación de tu Santo Espíritu al leer tu Santa Palabra. Bendiciones que te imploramos en el nombre de Jesús. Amén. Perfecto. Vamos entonces de manera particular al libro de Apocalipsis.